0: las cuales habían generado lentitud en días pasados. También, la avenida Defensores del Morro, ex Huaylas, se registra una carga vehicular moderada, especialmente en las intersecciones cercanas a los accesos de la Costa Verde y el centro del distrito. Además, escucha bien, la Panamericana Sur, zona de Chorrillos, el flujo es constante en los carriles con sentido al sur, aunque se observa el congestionamiento habitual en las cercanías al peaje de Villa, kilómetro 30 durante las horas puntas. Por lo tanto, la prolongación en Huaylas y cercanías al mercado Los Cedros se recomienda precaución por la presencia de tránsito lento en puntos específicos donde anteriormente se han reportado acumulación de agua o dificultades de movilidad para comerciantes y conductores. Para finalizar, el Metropolitano, escucha bien, el servicio opera con normalidad desde el terminal Matelini, manteniendo sus horarios habituales de lunes a viernes. La gente que va a acudir a Chorrillos, que se va a dar una vuelta por acá, o está en Chorrillos y quiere por ahí llegar a tiempo a su destino, a tomar las rutas alternas y sus precauciones. 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
1: Que no le gusta bailar.
0: Habilitamos el WhatsApp de la radio 900-20-7785 para poder interactuar contigo, saber qué canción me vas a reclamar en la hora estelar de los Caribe Pedidos. Que no te ganen, reclama tu canción.

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0: aquí están los muchachos. Allá, caribeños. No te confundas, pescujuru. Un saludo para la burría. La burría tres piernas. Caribeña, buenas noches.
1: Hola, oh, buenas noches, Radio La Caribeña. Y mi Caribe pedido es Camino a España de Corazón Serrano. Gracias. La Caribeña sí suena. ¡Sí!
0: Caribeña, buenas noches.
2: Caribeña sí suena y suena bien. El pedido es el chancho de la vecina.
0: ¡Listo! Caribeña, buenas noches, caribeña. Está ahora escuchando siempre la número uno. Buenas noches. A ver, dice por acá, trabajando como cada noche. Un saludo para la gente de 15 Burger en Lima Norte. La gente de Coma City, Gustavito con mi caribeña, así suena. Solo para toda la clientela. ¡Épale! Una canción de Son del Duque, por favor. El cevichito. Gracias a la gente que siempre está en sintonía. Es del rico Comanche. Caribeña, buenas noches. Quiero mandar saludos para mi hija linda. Hoy, 4 de mayo, está de cumpleaños. Ajá, ella se llama Angie Romero Chávez, desde Huánuco, Perú. Vamos a saludarla, como tiene que chere. Ponte el fondito.
3: Cumpleaños.
0: ¡Feliz cumple! Angie Romero Chávez, desde Huánuco. De parte de su papito Jonathan Romero Rojas. Le digo el santo que la pase recontra bonito.

0: 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Estos son los Caribe Pedidos, buenas noches.
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0: ¡Listo! ¡Caribeña!
2: Hola, buenas noches. Buenas noches. Buenas noches. Mi periodo de Armonía 10.
0: ¿Ya?
2: La canción, un saludo para mi tía Zamba Medina.
0: Zamba
2: Márquez,
0: Medina.
2: Allá en Independencia, Perú. ¿Ya? De Santiago de Chile.
0: Listo. Un saludo para la gente de Huacho, para el instructor Javier Campos Arcaya. Fiel oyente de la caribeña, sí suena. Buenas noches, hola.
3: Hola, Radio Caribeña, sí suena. Mi caribe pedido es Sueños de Amor de Corazón Serrano. Gracias.
0: Listo.
3: Saludos para la gente de Lima, Calle de parte de Rita Esther, Miranda Requena.
0: Listo. Estos son los Caribe Pedidos.

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Parte final de los Caribe Pedidos hoy lunes. Edición noche. 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Tenemos que ponerle ahí el punto final a la hora estelar de los Caribe Pedidos. En la número 1, la caribeña. Sí suena, ya tú sabes, sí suena. Atención, en el próximo...

hermosísimos, tienen que mandarme un audio bonito, una inspiración bonita, algo que quisieras decirle a tu mamá, a tu esposa, a tu hermana, lo que tú gustes, lo que tú quieras decirle a través del WhatsApp, el 900-20-77-85. No sé, quieres recordar un pasaje bonito, me lo describes a través de un audio o decirle algo bonito a tu esposa, repito, a tu mamá, a quien tú gustes. Y luego del audio, escucha bien, me dejas el nombre completo de la persona, nombre completo, DNI y dirección. En el próximo bloque yo voy a inscribir a todas las madrecitas que quieran ser partícipes del sorteo por el Día de Mamá.

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0: ¡Ay, ay, ay! Lo dije, ya lo dije. Audios, por favor. Texto no. Tienes que mandarme un audio saludando a tu viejita, agradeciéndole por tantas cosas que ha hecho por ti. De repente quieres enviarle un saludo, anticiparte.
1: Cabellos blancos.
0: Esta es tu gran oportunidad. 900-20-7785. 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Caribeña, buenas noches.
2: ¡Caribeña, se suena! Suena bien.
0: Ahí está.
2: Hoy le quiero mandar un saludazo a mi querida madre Bexy, que para que se gane la canasta, porque se llama Bexy Quispe Zamora.
0: ¿Ya?
2: Es la mejor madre del mundo. Quiero darle la canasta para que se haga muy feliz, porque quiero que sepan que ella es la mejor mamá, que me cuida. Que me cuida, que me hace caricias. Y quiero que se gane la canasta. La Caribeña sí suena y suena bien.
0: ¡Qué bonito! ¡Qué lindo! Cuiden a su mamita. No se olviden de ella.

0: Mamá lo dio todo por ti. Y lo sigue dando a pesar de que tienes cierta edad. Tú tienes tu familia, tus hijos. Mamá lo sigue dando todo.
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0: Date un chance, date un tiempo para poder hablar con ella. Una llamadita, un mensaje.
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0: Enséñale, si no sabe utilizar un teléfono, enséñale. ¿Sabes qué, mamá? Esto es para que contestes, esto es para que leas el mensaje. Y mamá, se puede actualizar así de sencillo. Date un saltito. Visita a tu viejita. Abraza a tu mami. No esperes que mañana más tarde, valga la redundancia, sea tarde. Y no cuentes con ella.
1: Estoy tan lejos.
0: Caribeña, buenas noches.
2: Gracias a la caribeña puedo expresar mis sentimientos de mi linda madre. Tengo mi madre que siempre fue padre y madre para nosotros. Somos dos hermanos. Mi linda y hermosa mamá, que siempre nosotros, los hijos, la hacemos renegar o la hacemos siempre meter la pata, ¿no? Los hijos. Pero nosotros ya crecimos, madre linda, sacaste adelante a los dos hijos. Ahora tenemos que amarte y respetarte, porque mi madre fue una luchadora. Vendió sus limones, vendió su ceviche, vendió su chanfainita, se sacó el ancho. Pero fuimos logrados, gracias a Dios. Diosito le ayudó a ser fuerte y a salir adelante. Y ojalá mi madre se gane, pues, la canasta. Bueno, gracias a la radio La Caribeña, que sí suena y suena bien. Bendiciones.
0: Mucha suerte a todas las mamis que se están inscribiendo a través del WhatsApp de la radio, a través de la página de la radio. Mucha suerte a todas las mamis. 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Hasta las 9 de la noche tienes chance de inscribir a mamá, a tu abuelita, a tu suegra. He dicho tu mamá, no tu sugar mami.

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0: señoras y señores, se vienen los chistes. Pa' llorar aquí en la número uno, la caribeña. Sí, suena, prepárate porque se vienen los chistes.
1: ¿Quién mandó pasar esa porquería?
0: ¡Ay! Sí, como ya.

0: Una movida y ya. ¡Sas! ¡Ahora, ahora! Movida y ses esa canción. Audio batería caribeña. Hola, hola, hello.
1: Hola, Radio La Caribeña, si sí suena. Quisiera inscribir a mi mamá para el concurso del Día de las Madres.
0: Ya.
1: Mi mamá se llama Claudina Moreno Santos.
0: Ya.
1: Yo le considero que ella es una mujer muy buena, hermosa y la quiero mucho.
0: Listo, qué bonito. Nombre completo, por favor, DNI y su dirección exacta, ¿ya? Hola, caribeña.
2: La caribeña sí suena y suena bien, ¿ah? ¿Eh? Hablar de mi madre es hablar de lo que soy en la actualidad. Te le dedico estos logros que tengo gracias a ella.
0: Qué bueno,
2: soy
0: qué bueno.
2: Lo que soy gracias a ella, tengo lo que tengo gracias a ella. Es una
0: qué
2: parte
0: bueno, mi hermano, qué bueno.
2: Fundamental, casi el 99% de mi ser se lo dedico a ella. Es una persona que ha logrado dejar una huella en mí y en mi familia. Ella sigue viva, ella está tranquila, gracias a Dios. Te mando un saludo fuerte, mamita Elsa Vilca Paza. Que siempre Dios te acompañe, te guíe. Y sobre todo, pues yo como tu hijo mayor voy a estar pendiente de ti, mamita querida. Cuídate mucho y espero pues que este audio salga. Y a la vez este gran amor que tengo hacia ti se convierta en una pequeña canastita en este día tan especial que estoy lejos de ti. Ojalá, ojalá.
0: Lo más hermoso y sabio de la vida, ser agradecido infinitamente por toda la gesta que tuvo mamá contigo, conmigo. El amor incondicional, el apoyo constante, el sacrificio enorme por

0: Caribeña, buenas noches, saludos.
1: Buenas noches, Caribeña. Quiero mandarle un mensaje a mi mamá desde Santiago de Chile, Luz Arely Medina Márquez. Y yo la quiero, la amo, la respeto. Y acá está a mi lado, en Santiago de Chile. Espero escuchar esto, la Caribeña, que sí suena. Que este domingo la pasemos bien. Y saludos por allá en Perú a toda la familia mexicana.
0: A ver, después del audio, nombre completo de mamá, escucha bien, nombre completo de mamá, número de DNI y su dirección exacta. Por favor, no me hagan renegar. En instantes, Perú, prepárate porque se viene...
2: Cabellos blancos.
0: Chistes pa' llorar. Ya me puedes enviar tu chiste al 900207785. Chiste, sí. Chiste pa' llorar.
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0: Habilitamos el WhatsApp nuevamente, 900207785. Hoy lunes, en las encuestas, anota bien, la Caribeña sí suena.

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0: ¡Chiste, chiste, chiste! ¡La gente quiere chiste! ¡Causa, lánzate los chistes! WhatsApp totalmente libre, 900207785. Pide volumen, baby.
1: Volumen, volumen, volumen, volumen.
0: Levanta el tío Melcocha, más volumen.
1: Volumen, volumen, volumen, volumen.
0: Tío Melcocha, ¿qué te parece chiste para llorar, tío Melcocha? La firme, ¿eh?
2: No debe existir este programa de porquería.
0: Caribeña, buena noche.
3: Robotín, carita. Amor. No me entra, amor. Caramba, tranquila, no te va a doler.
0: Apúrate ahí.
3: Sácalo, sí. Está seco. Mi amor, tranquila, ahorita entra.
0: A ver, no lo entendí. A ver, ya. Silencio, por favor, ya. Silencio, silencio, que viene el chiste.
3: Robotín.
0: A ver.
3: Carita.
0: Ya.

0: Amor.
1: No, no, no me entra, amor.
0: Caramba, tranquila, no te va a doler.
1: Amor.
0: Sácalo, sí.
1: Está seco.
0: Amor, tranquila, ahorita entra.
1: A ver. Ay, amor, no, no, no, sácalo, sácalo.
0: A ver si te echamos un poquito de alcohol. A ver.
1: No, amor, tampoco, no me duele, sácalo.
0: Ya, bueno.
1: Amigo, dame otro número, por favor, ya de zapato, ya que esté muy chico.
2: Esos mañosones que habrán estado pensando. Ay, ay, ay. Chiste, chiste, chiste. Caribeña, buenas noches. Hello. Hola. ¡Pura, te oye!
3: Dice Jesús. Llega pues con sus discípulos a Jerusalén y todos los niños le comienzan a tirar piedra,
2: Causa.
3: Pedrón a Pedro. Y dice, Señor Jesús, está que no tiran piedra. Pedro, dejad que los niños se acerquen a mí. Le meten otro piedrón a Juan. Señor Jesús, no nos respeta. Juan, dejad que los niños se acerquen a mí.
2: Ahí está, claro.
3: Le meten un piedrón a Jesús. Y Jesús le duele la cabeza, pues, sangrando. Y Pedro le dice, ven, mi Señor, ni a usted lo respeta. Pedro, dejad que los niños se acerquen a mí. Una vez que estén cerca, luego sacar la cucha. La caribeña se suena.
2: Y a uno más al toque, uno más, uno más, uno más. Caribeña, buenas noches.
4: Chiste, chiste, chiste, para llorar, chiste. Se encuentra un argentino, un peruano. Y el argentino le comienza a vacilar al peruano y le dice, che, decir ventana. Y el peruano dice, ventana. Y el argentino le dice, me como tu hermana. Porque el peruano a Saufel está como locado de todo ahorita. Y el peruano dice al argentino, che, decir puerta. El argentino dice, puerta. Me como tu vieja, le dice.
2: No sale.
4: Ah, no sale, no sale, no sale. Le toco pe huevón. Qué buena la caribeña, chiste, mi espera bien.
2: Chiste 900207785 es el WhatsApp de la caribeña. 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
6: ¿Quién mandó pasar esa porquería?
2: Oh, okay.

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2: Llega el momento del chocolate.

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0: final de chiste, chiste, chiste para llorar. Pero no te olvides, ¿sabes? 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Caribeña.
1: La Caribeña, sí, suena.
0: ¡Mi tía!
1: Sí, suena bien.
0: ¡Lo máximo!
1: Amigo.
0: Cuéntame.
1: ¿Me puedes decir, por favor, qué diferencia hay entre una calculadora y una toalla?
0: ¿Qué diferencia?
1: Por
0: no,
1: favor,
0: ¿qué hay? ¿Qué?
1: Aclárame.
0: Cuéntame
1: esa situación.
0: A ver, la calculadora, no, no.
1: ¿Cómo,
0: no,
1: que no sabes?
0: No, pues cuéntame.
1: Por favor.
0: A ver.
1: Con la calculadora
0: ya
1: se calcula y con la toalla se seca el culo. ¿Cómo no vas a saber eso, qué? Buen hombre.
0: Caribeña.
2: La Caribeña sí suena y suena bien. Ahí va un chiste, Mons.
0: A ver, a ver, a ver.
2: Dice que un niño se va pues a comprar lanas, ¿no? Para hacer su trabajo manual que lo habían dejado ahí en el colegio.
0: Ya.
2: Y se va pues a los ambulantes que estaban por ahí alrededor del mercado.
0: Lana.
2: Y de pronto el niño observa y pregunta a uno de los vendedores ambulantes: Señor, ¿sus huevos son de lana? Sí. Y mis hijos son peluche, huevonas.
0: Hola, Caribeña.
3: Chiste, para llorar, chiste.
0: Vamos, tío, vamos.
3: Se encuentran dos compadres, pues. Uno le dice al otro: compadre, ¿por qué esa cara, compadre? Le dice: compadre, el padre me botó de la iglesia, compadre. Le dice: ¿por qué, compadre? Le dice: por rezar muy rápido, compadre. Le dice: ¿cómo así, compadre?
0: ¿Cómo
3: así? Dice,
0: ¿cómo así?
3: Como ellos estaban en bendita, tú eres. Y yo ya estaba entre todas las mujeres, compadre. Es buena la Caribeña, sí, sí, dijo la bien.
0: Chiste para llorar en La Caribeña. Hola, Perú.
4: Buenas noches, yo me llamo Lina y le quiero mucho a mi mamá, que gane una ganata y feliz día de la madre.
0: Qué bonito, pero ya, bueno, vamos a escribirla, ¿ya? Caribeña, hola.
5: 2x2, 4. 4x2, 8. Abuela, cierra tus ojos.
6: Carajo, estoy viendo mi novela.
5: Cierra tus ojos, mi abuelita. Un ratito si quieres, a ver.
6: Carajo, ¿para qué quieres que cierre mis ojos, muchacho de mierda?
5: Es que mi papá ha dicho que nosotros vamos a ser millonarios cuando tú cierres tus ojos. ¡Tío Gustavito! ¡Ándate!
0: Gracias, Perú, por la sintonía. ¡Nos vamos! Y el día que me vote me van a extrañar. Ya llegó el Joker de la radio, ¡nos vamos! Desde Paramonga, Perú. Tu causa.
7: ¿Quién mandó pasar esa porquería?
0: Gustavito te dice gracias, chao, Perú.

Exactamente en estos instantes, Gustavo Cárdenas aquí me está enseñando la coreografía, ¿eh? ¿Cómo se hace? ¿Cómo se hace? Ajá. ¿Cómo estamos? Bienvenidos. Arrancamos programa. Bienvenidos. Buenas noches. ¿Cómo estamos? ¿Qué tal los amigos del volante? A la gente que está regresando de la chamba. A la gente que está ahí en los chinos con el volumen fuerte. Saludos muy especiales para todos ustedes, ¿eh? Ya estamos en programa. Comienza a mandarnos tu audio de WhatsApp al 900-207-785. Queremos saber qué tal te fue todo el día, mi hermano. Manda tus saluditos, pide tu música. Aquí estamos, Ángel Enrique contigo. Si suena y suena bien, levante ese volumen. Nos quedamos hasta las 2 de la mañana. Recuerda que a partir de la medianoche tenemos serenata caribeña para cantarle a esa persona. Así que bienvenidos al programa.

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0: fiesta.
1: No hay forma.
0: Para la gente que le encanta celebrar cosas bonitas, cosas hermosas, recuerden que hoy sábado 4 en el Perú se celebra principalmente el Día Internacional del Bombero Voluntario. Reconociendo a la labor del Cuerpo General de todos los bomberos. Saludos muy especiales para todos ellos. Saludos para todos mis amigos los bomberos. Y ya lo sabes, puedes ir mandando tu audio al 900-207-785. Puedes contarnos por ahí, saludarme y pedir tu musiquita, que es lo bueno, pues mi hermano. Porque estamos conectados el día de hoy.

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David Sorozco y el grupo Néctar Internacional a esta hora, 11 y 10 de la noche. ¿Cómo dice? Ajá. ¿Dónde está la gente del volante? Ahí están mis amigos del volante. ¡Qué lindo bonito! 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

0: La gente hoy lunes está como loco, ¿eh? Creo que les faltó el fin de semana. 11:38. ¿Cómo estamos? La gente, hay que mandar su audio, chicos. 900-207-785. Manda tus saluditos a ver a quién tenemos por este lado.
1: Buenas noches, Angelito, acá.
0: Hola, hola.
1: Activado con la Caribe, ya empezando haciendo los ricos panes.
0: Sabroso,
1: ¿eh? Un saludo para todos mis compañeros panachos.
0: ¿Para quiénes? ¿Para quiénes?
1: Un rico pan para mañana. La Caribe ya sí suena, suena bien.
0: Recontra calientito, sale mañana los panes, ¡qué rico! Recuerda que a partir de la medianoche se viene Serenata Caribeña. Y si estás pensando por ahí mandarle su saludito a esa persona que está ahí onomástico, simplemente mándanos un audio al 900-207-785 saludando a esa persona que está ahí onomástico. Y celebra junto a la Caribeña, porque la Caribeña sí suena.

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0: El grupo de oro del Perú, el grupo 5. Brindó tremendo espectáculo el 30, el Día del Trabajador, ahí en Tacna. También la gente bailó en Moquegua, el primero, el 2 estuvo en Hilo. Ayer domingo estuvo bailando la gente de Punta de Bombón. Tremenda gira del sur de los chicos del grupo 5. Y el día 8, los chicos estarán en Camaná, en el local La Revancha. El 9 con la gente de Puno en el Cooper Palace. Puedes comprar tu entradas en Teleticket o en la puerta del local. Dame paleta. Ajá, qué bonito. La gente está como loco el día de hoy, ¿eh? ¿Con quién estamos por este lado? Hola, hola.
1: Muy buenas noches, mi amigo Ángel Enrique.
0: Buenas noches.
1: Enrique.
0: Buenas noches, mi hermano.
1: Rafito.
0: Rafito, ¿cómo estás?
1: Bueno, para saludar primero para todos los maestros planificadores.
0: ¿Ya?
1: Y especialmente para dos grandes maestros.
0: A ver, dale, dale.
1: Alberto Rabanal y Carlitos Miranda.
0: Carlitos Miranda.
1: Y está. También un saludo para Tarjita J. Conocido como Saco Largo.
0: Saco Largo.
1: También no. Para José Narváez. Y por último a Ronnie, que es tacaño. Bueno, aquí escuchando la caribeña. Sí suena y suena bien.
0: Ay, ay,
1: oño.
0: Oño, toma tu latigazo. Saludos para todos los chicos. Están como locos el día de hoy. Por acá, a ver, tenemos saluditos para Miguel Quiroz y Gisela. Saludos para Kenner, para Kaori, para Snyder. Saludos para su mami Cintia Timaná. Toda la familia Quiroz Timaná ahí está en Olmos, escuchando la radio hasta ahora. Recuerden que en los próximos minutos presentamos Serenata Caribeña. Manda tu audio saludando a ese cumpleañero o cumpleañera al 900-207-785. Y responde y escucha las caribeñas. Sí suena. Ángel Enrique contigo.

La Barbie de la cumbia. Llegó el momento de la celebración. Llegó el momento indicado para poder saludar a esa persona que el día de hoy está celebrando. Esa persona que está botando la casa por la ventana. Saludo muy especial para todos los cumpleaños. ¿Eh? Recibimos audios al 900-207-785. Saludo muy especial para Eurice Jiménez, que de hoy está botando la casa por la ventana, ahí en San Martín de Porres. Celebrando ya con el pequeño Mila y su papi, el gran David. Saludos muy especiales, ¿eh? Empezamos, manda tu audio. Saluda a esa persona que ya estamos en Serenata Caribeña.

Arrancamos Serenata Caribeña. Manda tu audio, reiteramos el número 900-207-785. Vamos, amigos del volante. A los amigos, los lechuceros, a la gente trabajadora. A celebrar, se ha dicho, con Serenata Caribeña a través de la única Caribe.

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estamos martes 5. Hay gente que está en onomásico el día de hoy, ¿eh? Saludos para acá, nos dicen saludos para Renzo, ahí en Surco. Solo están en una pequeña reunión, saludos para ahí para Renzo. Saludos por acá para Priscila y para Carlitos. Feliz cumpleaños ahí, la gente en Surco escuchando la radio. Escuchando Serenata Caribeña a esta hora, siendo las 12:37. 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

0: 1:09 de la mañana. 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
0: 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Sigue mandando tu audio al 900-207-785. Coméntame de qué parte me escribes y pide tu música. En la número uno, Caribeña, sí suena.

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0: Tenemos un soladito de saludito de cumpleaños a esta hora de la mañana. Saludos por acá, nos mandan saludito para María Jalisco. Saluditos muy especiales. Reiteramos el saludo para María Jalisco, la comadreja. Feliz onomástico. Nos vamos, nos retiramos. Nos vamos a casita. Llegó el rey de las amanecidas. Levántense. Tenemos por acá, por ejemplo, hasta aquí tenemos por acá. A ver, hola, hola.
1: ¡Ay, buenos días! ¡Tío Ángel!
0: ¡Hola, sobrino!
1: ¡Tío Ricardito!
0: ¡Hola, sobrino
1: tío
0: Ricardito!
1: ¡Tío Ángel, no te vayas!
0: No, ya tengo que irme.
1: ¡Tengo miedo al locutor Smith! ¿Cómo? ¡Eres un duende!
0: ¿Cómo que
1: parece un duende? ¡No te vayas, tío Ángel! ¡Chao, tío Ángel! ¡Besito!
0: Ya, Ricardito, a dormir, a dormir. ¡Nos vamos a casita! Ángel Enrique te dice muchísimas gracias.
2: Quiero que todos hagamos...
0: ¿Qué cosa?
2: ¡Palmas!
0: Nos reencontramos más tarde, Dios mediante, a través de la número uno caribeña. Así suena. Los dejo en muy buenas manos con Smith Arévalo, el chico de las amanecidas. ¡Levántense! 1:57. ¡Bye, bye!

bienvenidos y bienvenidas a tus ricas, ricas amanecidas con Smith Arévalo. Listo aquí por la caribeña, sí suena. Buenos días a todos, a todas. ¿Cómo están? ¿Todo bien? ¿Todo tranquilo? Hoy martes 5 de mayo, 5 de mayo. Faltan pocos días para homenajear a mamá en su día, en este segundo domingo de mayo. Ya están con los preparativos, ya están como locos los chicos. Los señores esposos también están como locos. Las chicas también están como locas también, buscando los regalos. Para homenajear a mamá. Qué lindo, ¿eh? Qué lindo los preparativos. He visto varios preparativos para esta semana. La verdad, la van a pasar muy, pero muy lindo. Martes 5 de mayo, que me traiga el día de hoy bastantes sorpresas lindas y bonitas para cada uno de ustedes. Y que la pasen muy lindo en este programa hasta las 6 de la mañana. Te doy la bienvenida a las ricas amanecidas. Smith Arévalo hasta las 6 de la mañana. Hola, hola. Toda mi gente linda de Arequipa, Ayacucho, Cajamarca, Chiclayo, Ancash, Piura, mi gente linda de Pucallpa, Trujillo, Chiclayo, Tacna, Tumbes, el Cusco, todo el Perú y el mundo siempre con la caribeña. Sí suena y suena bien.

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0: Óyeme esa canción. Me pone, pero me pone. Estás con 24 minutos de la mañana. Dice que un novio va con su, pues, con su pareja, con su novia al hotel. Y en eso que ya están en este momento, pues en el momento que están todos calientes, pues, ¿no? El novio en el hotel le pregunta a su novia: amor, amor, ¿eres virgen, mi amor? Y la novia le contesta, le dice: ¿acaso tú eres San José? Hemos venido a hacer el amor, no a armar un pesebre. ¡Ya ves! Claro. ¿Cómo le va a preguntar eso, muchachos?
1: ¡Sí!
0: ¡Vamos por aquí! ¡Ajá! Caliente, ay, me calienta. Mira que está haciendo frío por acá, por Lima. Muy bien, vamos con otro chistecito. Bueno, si la persona que amas tiembla al abrazarla, si sientes sus labios ardientes, presta mucha atención, ¿eh?, con lo que te estoy comentando, por favor, ¿eh? Si la persona que amas tiembla al abrazarla, tiembla bastante, mucho, mucho al abrazarla realmente. Si sientes sus labios ardientes, si sientes su respiración agitada, si sientes sus ojos brillosos, no es porque está enamorada. Llévela al hospital, porque puede ser que tenga el chikungunya.

tarde con 26 minutos, 2 y 26 minutos de la mañana. Amor, amor. Amor, me han recetado tener relaciones sexuales 3 veces al día, mi amor. Así dice, viene un tipo, pues, del hospital, viene. Amor, amor, me han recetado tener sexo 3 veces al día. Qué bien, amor, ya empezamos. No, no, no, no, el doctor me dijo que nada de remedios caseros. Así que ya vuelvo, ¿no? No puede ser. Esa es la hora. El grupo de 2 y 27. En tu radio La Caribeña. Y por todo el Perú. Súbele volumen. A tus ricas amanecidas.

Oye, dice que estaba pues su yerno y su suegra en el hospital. Su suegra estaba pues en los últimos minutos. Su suegra estaba falleciendo, su suegra estaba muriendo. La suegra en su agonía mira hacia la ventana y dice: ¡ay, qué lindo atardecer! Y el yerno le dice: no se distraiga, suegra, concentradita, mirando el túnel, por favor. ¿Por qué? ¿Por qué no quiere a su suegra? Ay, ay. Bueno, cuando sale el solcito, pues, un día el yerno, apenas sale el solcito, le dice un yerno, se van pues a... pues se van de campo un ratito, ¿no? Y el yerno pues le dice a su suegra: suegra, ¿no quiere meterse en la piscina? Ay, no, hijito, no, ¿por qué? No, es que como usted se mete en todo, yo preguntaba nomás. Cosa de loco, ¿verdad? Bueno, por acá. Antes dice, ¿por qué no? Un día, pues, el yerno va... está acariciando al perro y le dice así: antes dudaba de ti, pero con este gesto que te has ganado mi respeto y mi confianza, le dice. Le dice al perro, porque está acariciando al perro. Su señora le dice: oye, Manolo, deja de acariciar al perro. No, es que acaba de morder a mi madre. La estaba felicitando. Oh, está bueno, mi chiste, ¿eh? Ya, bueno, ya, para terminar. ¿Cómo se dice suegra en chino? Atención para las suegras lindas, ¿ah? Hermosas. Ya, déjame, pues, hermano. Ya. ¿Cómo se dice suegra en chino? ¿Saben o no saben? Suegra en chino se dice chimocha. Así se dice, chimocha. En ruso, ¿cómo se dice? Estorba. Ah, me salí. En árabe se dice Alej ala. Y en francés, ¿cómo se dice? Ya para terminar, ¿ah? Chiste para llorar. En francés se dice Madame Metiche. Ay. Oye, dice que había un tipo, pues ya. Último momento. Harto de vivir con su esposa y su suegra, roba un banco para ir preso. El colmo, lo condenan con arresto domiciliario. ¡No! ¡Pobre yerno! Arresto domiciliario. Su suegra y su esposa. No puede ser posible. Somos caídos. Esta es la hora... 2:47 en tu radio La Caribeña, así suena. Estamos presentando Las Ricas Amanecidas. Vengo para participar con el tema del día. Ya regreso.

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0: 3:11, reporte de sintonía. ¿Quiénes están conectadísimos a esta hora de tus ricas amanecidas? Me envían su audio al 900-207-785. ¿Qué es lo que están haciendo? ¿Dónde se encuentran ubicados en estos momentos? ¿En la chambita? ¿En casita? ¿En el taller? ¿Manejando de repente? Me comentan al 900-207-785. Hola, buenos días. Muy buenos días.
1: Muy buenos días, hola, mi amigo. Mi hermano.
0: ¿Qué tal? ¿Cómo estamos?
1: Mi causa, mi brother.
0: ¿Mi qué?
1: Mi pato. No, pato, digo. Mi pata. Aquí tu amigo Rafito.
0: ¿Qué tal, Rafito? ¿Cómo estamos?
1: Bueno, aquí escuchando toda la noche y acompañándote. Mira, hasta las 6 de la mañana.
0: Me encanta.
1: Bueno, un saludo para todos, para todos.
0: Ajá.
1: Y un saludo para los primos, ¿ve?
0: ¿Quiénes
1: para
0: son los primos?
1: Ronnie, ajá, y José Narváez, que ay, son ay, primos. Ay,
0: tremendo.
1: Y encima borracho son huancaínos.
0: Claro.
1: Aquí escuchando la
0: son los máximos,
1: caribeña. Sí, se ni se la bien. Oño.
0: Hola, hola, buenos días.
2: Buenos días. ¿Cómo
0: hola
2: están? Buenos días. Me voy regalando los grandes, el papacito, como siempre, del Centro Comercial Plaza Norte. ¿Cómo están, mi amigo? ¿Es bien? ¿Qué tal?
0: Muy bien.
2: Ay, ay, ay, conectadito en la caribeña. Sí, suena.
0: Suena
2: ¿dónde
0: bien
2: están los amigos? A ver, ¿cómo está? Un gran saludo de acá para mi amigo Rafito.
0: Buena.
2: Para mi pata, Carlito Miranda, el pequeñito, y también para Tóxico, para el Ronnie, para la peruanísima, para mi pata Rique, para José Marváez, para ay, Jessica ay, por Chancay, y también para Perse Barreto. ¿Dónde está el Taxi J? También está acá, ¿no? El Taxi J, también
0: claro,
2: un melón que para durmiendo ahí con su cartera ahí en Plaza Norte. Les saluda este galanazo, el galano galano es el papacito Rabanal, mi amigo Esmin. Cambio y fuera.
0: Cambio y fuera, mi hermano. Hola, buenos días. Hola. Hola, qué huevo, qué la. Hola, buenos días.
3: Hola, ¿qué tal? Mi nombre es Víctor Guevara, para saludar a toda mi gente linda de Comas Coique, que siempre escuchen Radio La Caribeña, porque La Caribeña sí,
0: sí suena
3: con cariño.
0: Con cariño. Bueno, Víctor, hola, buen día.
4: Un saludo muy especial para todos mis amigos que están trabajando arduamente, para Felipe, para Ruth, para Jacqueline, Génesis y Rosani, de parte de su amigo Roberto. Radio Caribeña sí suena.
0: Roberto, me encanta tu voz. Por acá me dice, vacílame, dime que me ama, me dice. Venga, Roberto, ¿cómo estás? Ay, Roberto es el que me llama. Hola, buenos días.
5: Aló, buenas tardes, caribeña.
0: Buenas tardes,
5: quiero mandar
0: días
5: un saludo de cumpleaños para mis amigas Sandra y Billy, que hoy están de onomástico.
0: Sandra y Billy.
5: Venga, que hoy van a botar la casa por la ventana.
0: Epa.
5: La caribeña, sí suena, y suena bien.
0: Buena. Caribe Sandra para Sandra y Billy, que el día de hoy está de cumpleaños. Van a pasarla muy lindo. Hoy en la tarde, dice, se van a reunir porque ellos trabajan de amanecida, están chambeando. Buenas tardes, me dice. Hoy en la tarde van a pasarla muy lindo. Me han estado contando que el día de hoy van a tirar la casa por la ventana porque han pedido permiso. Lo que no saben es que van a trabajar el triple. Nada de que porque Billy sea el jefe, nada, se van a trabajar triple. Feliz cumpleaños para Sandrita y para Billy. Hola, buenos días.
6: Quisiera mandar saludos para mi papito José Yuncor y la señora Elsa Catasco en Chiclayo. Y para toda la familia Yuncor Carrasco. Yo escucho La Caribeña, si suena.
0: Y suena muy bien. Hola, ¿cómo estamos? Tu reporte de sintonía al 900-207-785.
7: Saludos para la familia Chayhuaque Grados de Pagasmayo, La Libertad, Perú. Caribeña, si suena.
0: Y suena muy bien.

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0: Válgame. 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Seguimos con tu reporte de sintonía. Hola, buenos días. ¿Quién se conecta por acá? Hola, buen día. Hola, hola, buenos días.
1: Muy buenos días, amigo de Smith. Hola, Taxi J. Hola, desde Taxi Callao, amigo. Estamos exactamente en la avenida Argentina con Fosse.
0: Ay, ay, ay.
1: Quiero mandar saludos, amigo, acá a mis amigas que venden pan, cachitos. Así es, mi querido. Saludos para todos mis amigas que están vendiendo acá. Así es, mi querido. Mi querido. Bárbara. Cariño, si suena, suena bien. Vamos con todo.
0: Taxi J, no te quedes comprando mucho rato comprando pan a esta hora, ¿eh? Pan cachito, ¿no? 3:26, hola, buenos días. Hola.
2: ¿Qué tal, mi estimado? Buenos días.
0: Hola.
2: Aquí reportando la sintonía desde Tambo Grande, Malingas.
0: Tambo Grande.
2: Para todo el personal en la construcción del puente quebrada San Francisco, Malingas.
0: Eso.
2: Para el área de control de tránsito.
0: Ay, ay, ay.
2: Denis Hernández, Julio Domínguez, Dairon, a full sintonía a esta hora en el trabajo, turno de amanecida.
0: Buena, Luis
2: a full
0: Fernández.
2: Sintonía con la mejor radio de La Caribeña, sí suena.
0: Sí, suena muy bien. Eso, mis grandes amigos, chambeando full amanecida. Buen provecho. A ver, ¿para quién me dice? Repítelo, por favor.
2: Francisco Malingas.
0: Ajá.
2: Para el área de control de tránsito.
0: Eso.
2: Denis Hernández, Julio Domínguez, Dairon, a full sintonía a esta hora en el trabajo, turno de amanecida.
0: Buena,
2: a full sintonía con la mejor radio de La Caribeña, sí suena.
0: Suena bien. Hola, buenos días.
3: Quiero mandar un saludo para mi amorcito Richard Onofre, que lo amo mucho, que escuchamos siempre La Caribeña, sí suena.
0: Sí suena bien. Mándame tu reporte de sintonía al 900-2077-85. 900-2077-85. El Caribe WhatsApp, sube el volumen.

0: 10:43. En todo el Perú. Saludo para todos mis grandes amigos en el extranjero, en Bilbao. Saludo para Fito. Buena Fito. Oye, lo máximo Fito. Me dicen que está preparando su desayuno. Ese ya es un desayuno almuerzo ya. A esta hora de la mañana por allá en Bilbao, España. Un gran saludo para el gran Fito del Perú. Reporte de sintonía al 900-207-785. Hola, buenos días. Hola.
1: Amor de mi vida, Jennifer Curueneque, mi bebecita. Y un saludo para toda la familia Segarra. Radio de la Caribeña, sí suena.
0: Y suena muy bien. Buena para su amor y su vida. Buena. Hola, buenos días.
2: Hola, saludos para Daisy y su pequeño Gael. Acá en Ventanilla, yo escucho la Caribeña, sí suena.
0: ¡Epa! En el rico Ventanilla. 3:44. Hola, buenos días. Hola, hola.
3: Un saludo cordial para Rubén Bautista, allá en Lima. La Caribeña, sí suena.
0: Y suena bien. Buena mi batería. Saludo también para el cabezón Willy. Me dice que estoy chambeando, Smith. Tú eres el culpable. Por eso me dice, ay, ese muchacho me rompió el corazón. Ay, se me rompió el corazón. Ese muchacho me rompió el corazón. Ay. Saludos para Pilar Cisneros. Saludos muy especial para Pilar Cisneros, más conocido como Zoila. Porque soy la que limpio, soy la que cocino, soy la que hace todo en la casa. Saludos para Carlonchito, Campaña, escuchando la radio en Lima Norte. Somos la Caribeña, sí suena full amanecida, ¡qué rico! Oye, dato curioso por acá, dato curioso que yo también recién me acabo de enterar. Es mi tantos besos que das. ¿Por qué das tantos besos? Si te gustan los besos, la verdad sí, ¿ah? ¡Sí! Pero el día de hoy te voy a comentar que los besos apasionados son considerados curativos. Gran cantidad de beneficios hay físicos y emocionales. Ah, no te estoy mintiendo. ¡Sí! No te estoy floreando para darte un beso, ¿ah? Es que realmente los beneficios por dar besitos apasionados, bueno, activa tus músculos. Un beso apasionado te involucra más o menos de 30 a 36 músculos faciales y del cuello, ¿ah? ¡Sí! ¿Lo sabías? No lo sabía, ahora lo sabes. Además también quema calorías, ¿ah? Puede consumir entre 6 y 100 calorías por minuto dependiendo la intensidad del beso, ¿ah? Lo que mejora la circulación sanguínea del rostro. ¿Puedo? Te mando un beso. ¡Sí! Ay, ¿eh? Claro. Además también es para buena para la salud cardiovascular, ¿eh? El ritmo cardíaco se acelera pasando de 60 a 100 a 110. Cuidado con el chape. Depende del chape, te acelera el corazón. A ver, si ya pasaste más de los 60, cuidado con ese chape. Guarda con el chape. Ya, qué peligroso los besitos. Ya. Ay, además también te... También, claro, también hay que te ponen la piel más firme, yo no sabía. Con los sueños, me parezco chibolito, ¿no? Tanto beso por acá. Claro, la tonificación de los músculos faciales y el aumento de la circulación sanguínea potencian la producción de colágeno. Tanta falta que me hace el colágeno. Ella con 47 minutos. Te mando un beso. Para ti. Sí, para ti.
4: Zafiro,
0: está qué rico chap, hermano. Así yo beso. Hermana, qué rico chape. Aprovechen chapar a tu esposo. A tu amigo. Y si no es el esposo, está chambeando de taxista al vecino.

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0: la hora, 3:57. La temperatura en Lima, en Lima, 19 grados, 19 grados en todo Lima. En todo el Perú me dicen por acá. En mí, qué rico Chiapas. Papi, dame un beso, me han dicho. Ay, ay, ay, qué bonito la pasamos. En tu radio La Caribeña. ¡Sí, suena! Oye, por acá me dicen, Smith, yo también quiero darte un beso, Smith. ¡Saludos! Vamos por acá, saludo para todos los grandes amigos de 15 Burger, que Lima Norte, en Comas. Chambiando amanecida, me dice, para que desde temprano estén listos los desayunos. Hola, buenos días. ¿Quién se reporta por acá? Hola, buen día. Hola, buen día. Hola.
1: Ay, Añit Corrazo, vivo enferma. Ay, ¿por qué estoy ya necesitando unos besos tan apasionados? Te mando besitos, Smith. La caribeña, sí suena. Y suena bien. La charapita intensa se ha reportado, mi amor.
0: Eso, mi ñaña. Te mando un beso también para ti. Ay, por acá el seguridad, cada vez que pasa por acá, mira, ¿qué hace tanto besando ese micrófono? Ese... Sea loca ya. Hola, buenos días.
2: Muy buenos días. Hola, mi panita Smith.
0: ¿Cómo está mi pana?
2: Saluditos, saluditos desde Rico Norte, Chiclayo.
0: Eso, mi hermano.
2: En la panería, mi Carolina. Saluditos, bendiciones a todos.
0: Bueno, mi hermano. Saludos para toda la gente chévere de la panería, mi Carolina. Los panaderos también dan un besito rico, me han dicho, ¿ah? ¿Sí? Me han contado, me han chismeado que paran besándose. Trilla con 59 minutos. A todo volumen en todo el Perú, ¿ah? Qué lindo, qué hermoso la pasamos. Va amaneciendo, se va preparando para las 4 de la mañana. Ya viene el tema. Para mamá, ¿ah? Así que... Vamos con el tema luego, después de esta hermosa canción aquí en La Caribeña. ¡Sí, suena! ¡A todo volumen! Regresamos en un toquecito.

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0: 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Oye, me te he dado cuenta de que hay frases que todas las mamás del mundo comparten, ¿no? Como que si vinieran con un manual de instrucciones todas igualitas, ¿no? Igualitas. Porque no importa si eres de Lima, de provincia, de otro país, todas tienen la misma frase, caramba, ¿eh? ¡Claro! La clásica frase de mamá, porque yo soy tu madre y punto. ¡Te lo he dicho! O esa frase que dice, ¿no? Te vas a caer, te vas a caer y luego ¡pum! Te saca la cunga encima después que te has caído. ¡Claro! A ver, cuéntame, ¿cuál es la frase de mamá que recuerdas? La frase de mamá. Frases típicas de mamá. A ver, cuéntame al WhatsApp al 900-2077-85. 900-2077-85. Mándame tu audio, tu nota de voz. Ya llega por acá los mensajes. Me dice Smith. Yo soy Noemí de San Juan de Miraflores. Smith, lo que me decía mi mamá es: si yo lo encuentro, ¿qué te hago? Esa me ha tocado a mí, ¿ah? ¿Cuántas veces me han sacado la mugre por eso? Hola, buenos días. Hola.
2: Mi panita Smith.
0: A ver, dímelo.
2: Respecto al tema, frases típicas de mi viejita, que me recuerde. Ajá. Cuando estaba en la calle jugando y me decía, véngase, te cuento 5 y llevo 4.
0: Véngase, no te voy a hacer nada. Pasa que no te voy a hacer nada. Pasa, y adentro te sacaba la goma. ¡Ay, Dios mío! ¡Cuántos recuerdos! Frase típica de mi mamá, dice. Mi mamá me decía, cuando yo no quería comer, bueno, si no quieres comer, ya no importa, un plato menos. Total, me ahorro contigo. Y, claro. Cristian dice por acá, hola Smith. La frase típica de mi mamá, hoy vas a ver, hijito, ahora que lleguemos a la casa, te baño en sangre, miércoles. La frase típica de mi mamá también dice, ¿no? Pues, el día que yo no esté, ¿qué va a ser de ti? ¿Qué va a ser de ti, hijito? ¿Qué va a ser el día que yo no esté? ¿Quién va a lavar los platos? ¿Quién va a tender la cama? ¿Ah? ¿Quién va a lavar tu calzoncillo? ¡Ay! No, pues tampoco no llegues al extremo. Pues, ajá. ¿Cuál es la frase típica de tu mami? Por acá. Ah, qué lindo recuerdo, ¿verdad? También una frase típica de mamá también es: si Pepito se tira del puente, ¿qué? ¿Tú también te vas a tirar del puente?
3: ¡Sí!
0: ¡Sí! ¿Cuál sí, oye? ¡Claro! O también la frase que acá se come lo que yo cocino y punto. No hay más. Claro. O también la frase, ¿no? Claro, como aquí tienen su sirvienta, ¿qué les cuesta pues lavar los platos? La frase típica de mamá también, claro. Hola, buenos días.
4: Bueno,
0: hola.
4: Mi amigo es Vin, sobre el tema. A ver, la frase, cuéntame, de mi mamita cuando me decía, hijito, no tomes mucho.
0: No tomes mucho.
4: Guarda plata para mayo. No, me sí, hijito, ayer ha venido otra chica, hoy de otra chica. ¿Por qué, hijito? Debes estar con una nomás. Son mis amigas, mamita, le decía. No, yo te digo nomás, hijito. Me dice, ¿que a todas tus amigas lo besas?
0: Claro.
4: El galán de los galanes, el papacito,
0: pues. El otro día vino tu amigo Raúl, ¿y qué? ¿También lo besas? ¿También? No, pues.
3: ¡Sí!
0: Claro. Ah, yo me acuerdo que antes mi mamá me decía, no te juntes con tus amigos de malas andanzas. ¿Quieres terminar con esos, como esos borrachos del parque? Ahora yo ando con ellos y me dicen, ya no me dicen nada, ya. A ver, por acá, a ver, me dicen, Al Smith. Hola, ¿cómo estás, Smith? Ya estoy en mi mototaxi. chambeando desde muy temprano. Dice por acá, mi mamá nunca me pegó, nunca me gritó, siempre me consintió. Siempre me quería mucho. Yo sé, yo fui hijo único, dice. ¡Sí! Oh, ya no eres hijo único, ya tienen dos ya. Ah, ya, pues. Especifica, pues, hermano. Tefa por acá, también Smith. Si yo le encuentro, ¿qué te hago? Me sacaba la con. Y tienen ese poder mágico de encontrar las cosas. ¿Saben dónde están? Me preguntan. Si yo le encuentro, ¿dónde? ¿Qué les cuesta decirnos, Smith? 4 con 20 minutos, vamos a la pausa y regresamos con más. Aquí en tus ricas amanecidas, frases típicas de mamá.
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4 y 29. 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

4:38, 4:38. Atención. El día de hoy el tema, frases típicas de mamá. Muy bien por acá, a ver, vamos. Hola Smith, me dicen Alexander. En San Martín de Porres, la frase típica de mi mamá es: ya tienes 35 años, es hora que te pongas a trabajar, pues hijito, también. Oiga, 35 años ya tienes que estar fuera de tu casa, hermano. Quédate en tu casa también. ¿Eh? ¡Sí! Ay, ay, ay. Lidia me dice por acá, saludos muy

0: Especial para mi gran amiga Rosemary, que es una linda mami. Saludo para Rosemary en el rico rima. Me dice Smith, la frase típica de mi mamá es: cuando no terminaban de comer en la casa, decía: ah, no quieren comer. Ah, no quieren comer. Ahora pues, mañana no cocino. Mañana ustedes comen en la calle, yo no quiero comer, ya. No quiero cocinar tampoco, no quiero nada, ya. Eso es cierto, así también decía mi mami. Claro, hasta ahora dice. Dice por acá, hola Smith, mándale saludos muy especial para mi mami Mili, de parte de Dayanira, en Enrico José Galvez. Saludos para su mami Mili, de parte de Dayanira, que te quiere mucho, un fuerte abrazo. 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Frase típica de mi mamá, Smith. Por acá me dicen, hola Smith, la frase típica de toda madre es: yo te voy a durar toda la vida, pero el día que yo te falte, ahí quiero ver tu cara, ¿cómo estás? ¡Sí! ¡Ay, Dios mío! Todos no queremos esperar ese momento tan triste, ¿verdad? Por eso siempre hay que disfrutar a mamita, hay que abrazarla, hay que quererla, hay que decirle lo mucho que la quieres, que la amas, nada de estar haciendo renegando todos los días, por favor. Así que no reniego, mamita, por favor, ¿ok? Alejandro me dice: hijito, ¿qué hago si yo le encuentro? ¿Qué tal la raza? Todo te gusta fácil, ¿no? Ahora te voy a agarrar a correazo, ¿eh? Saludo para Alejandro Mariano. La frase típica de mamá. A ver, vamos a ver si llega el audio por acá. Cargando, esperando el mensaje, me dice. Me han mandado un mensaje desde la NASA, creo. Me han mandado un mensaje. Ay, ya cargo, listo. Hola, buenos días. Hola, buen día.
1: Buenos días, buenos días, buenos días. Es mío, todos los radios. Escucha de Radio La Caribeña.
0: ¿Qué tal, mi hermano?
1: ¿Qué me decía mi mamita?
0: A ver, ¿qué te
1: bueno,
0: decía?
1: Bueno, mi mamá todavía existe, ¿eh?
0: Cuéntame.
1: Bueno, siempre me decían, ¿no? ¡Qué bonito, qué bonito! No, pero mamá, es que qué yo bonito. Al próximo periodo lo voy a recuperar. Solamente son 6 cursos que he jalado.
0: ¡6 cursos!
1: ¡Pasa para adentro! Sí, me sacaba la mugre. Pero al periodo siguiente igualita, la misma vaina. La Caribeña sesión burros.
0: Yo me acuerdo que mi mamá le decía: mamá, ¿me veo bien o me veo feo? ¡Ay, hijito! Yo sé que para mamá no hay ningún hijo feo, pero te ves las dos cosas. Te ves bien feo, ¿no? Ay, ay, ay. Por acá me dice, eso no es nada, chaval. Me dice, mi viejita, cada vez que salía a la calle sin permiso y luego no regresaba, me esperaba en la puerta y me decía: pasa, pasa, no te voy a pegar. Pasa, no te voy a pegar, solamente te voy a hacer ver sangre. ¡Ay! ¿Cuántos cucharones le han dado? Mira, ni aún así ha aprendido. Pero en la calle. Sí. 4:42. Abuela Carlos Rodríguez, el chimbotano. Buena Carlito Rodríguez, ¿ah? ¿Eh? A puro cucharón.

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0: Frases típicas de mamá. Rápidamente por aquí. Me dicen por acá. Una frase típica, Smith, la que te has olvidado. Es decir, ya vas a ver en la casa, llegando, te voy a dar duro. ¿Cuál es la frase típica de mamá? A ver por acá. Otra de las frases, Smith. No molesten, en la casa hay sopa también. Ay, una buena frase, ¿eh? Siempre nos dicen por acá. Hola, buenos días. Hola, buen día.
1: Aquí, otra vez, tu amigo Rafito.
0: Hola, Rafito, dímelo.
1: Tema Smith.
0: A ver, cuéntamelo.
1: Bueno, frases típicas de una madre.
0: Hola.
1: Bueno, dímelo. Cuando mi mamá me decía, con una mano te doy amor y cariño. Y
0: con la otra.
1: Pero con la otra te saco la. Ya sabes, de mí. Rica papa, coño.
0: Con la otra te desconocí, hermano, hasta el nombre y el apellido. Hola, buenos días.
2: Esto sí es verídica cuando tu mamita te dice, ¿y dónde está el bebito de la casa?
0: Eso, ese bebito.
2: Y el hijo le responde, mamá, por favor, ya tengo 45 años, ya no me puedes tratar así, mamita. ¿Cuántos años dijiste que tienes? 45, mamá. Entonces vaya a trabajar sin vergüenza, Pago Aragán. Vaya a trabajar. Y el hijo le responde, acá estoy, mamá, acá estoy, tu bebito. La caribeña.
0: La verdadera clásica de mamá. Qué lindo. Pero como mamá, ninguna. La vamos a pasar muy lindo en esta semana, en este mes, todos los días del año. Hay que abrazarla, hay que quererla y hay que pasarla súper bonito al lado de mamita. Hay que quererla mucho, mucho, mucho. La hora 4:57.
3: ¡Marisol!
0: 4:57.
3: Esto va para todas las envidiosas.
0: En tus ricas amanecidas.
3: Leslie Show.
0: Súbele volumen, ¿ah? Y bailemos. Iniciemos el día con buena vibra. Para los que recién se van levantando. ¡Vamos! ¡Un minuto más! ¡Levántate, oye! ¡Levántate! Tremendo araganazo, garacho. 40 años sigue en tu cama.

0: en tu radio La Caribeña, si suena por todo el Perú y el mundo. Hoy martes 5 de mayo, iniciamos este día para quienes se van levantando para irse al trabajo, al estudio. Siempre con buena vibra, con buena alegría, con actitud positiva. Aunque muchas veces me dicen, hay que levantarse con el pie derecho. Pero ¿quién ha dicho que eso te va a dar buena suerte? ¿Eh? Es depende de cómo te levantes. Bueno, yo a veces me levanto cayéndome en la cama, hermano. Y me va muy bien, ¿ah? ¿Eh? Vaya a trabajar, baby. ¿Qué haces acá todavía? Ya vete a trabajar, Smith, me dice. ¡Sí! Bueno, para acá vamos con los saluditos. En este hermoso día, que papito Dios te bendiga. Que te vaya todo súper bien, con siempre la actitud positiva y acompañándote en cada momento del trabajo, del estudio. Pero también pon de tu parte, ¿ok? Todo te va a ir súper, pero súper bien. Pero si pones de tu parte, ¡sí! Ayudemos a Diosito también. Bueno, tiene un montón de cosas que hacer y tú vienes a darle problemas, ¿no? Oye, por acá tengo saludos en Ayacucho. Saludos para mi gran amigo Raúl Pariona, más conocido como DJ Raúl Beat. Buena, Raulito, chambeando por allá, haciendo la visita correspondiente en el rico Ayacucho. Saludo para mi gran amigo Raulito, siempre con la compañía de tu radio La Caribeña, si suena. ¡Sí! Saludito por acá, hola, buenos días. ¿Quién se conecta? Hola, buen día, buen día, buen día.
1: Muy buenos días, amigo Smith. ¿Qué tal, acá está CJ, brother? Desde San Juan de Lurigancho, amigo. Full eso, chamba con la radio Caribeña, si suena. Todo libre, sin tráfico. Todo libre, todo. A ver el tema. A ver. Frase de mamá. Hijito, estudias. Si no estudias, no eres nada.
0: Eso también.
1: Por eso he estudiado bastante, amigo. Ahora tengo carreras. Así es, tengo carrera suficiente. Me sobra, amigo, mi carrera. Ah, así es, mi querido. Mi querido.
0: 5 ya con 7 minutos. Tiene bastante carrera porque es taxista J, pues, hermano. Tiene bastante carrera, hermano. ¡Sí! El día de hoy la temperatura 19 grados. Iniciando esta mañana maravillosa, 19 grados aquí en Lima. Y bueno, el día de hoy se preparan porque hay fútbol, mi querido. Hay fútbol, el día juega Sporting Cristal, ¿no? El día de hoy juega Sporting Cristal, caramba. Versus Palmeiras. Hoy aquí a las 5 de la tarde. 5 de la tarde. Sporting Cristal versus Palmeiras. ¿Qué más? También juega Arsenal y Atlético Madrid a las 2 de la tarde. ¿Quién más juega, mi querido? Deportivo Riestra y Gremio. Fútbol para todos, ¿ah? ¿Eh? Hoy sí. Vemos fulbito todito el día, toda la tarde. 5 ya con 8 minutos. En tus ricas amanecidas con Smith Arévalo. ¡Qué rico! Bailamos, gozamos, disfrutamos. La pasamos lindo. Mientras que vamos despertando. Vamos, ay, estirándote un poquito. Estírate, hermano. A veces amaneces como el cóndor, ¿no? Con dolor aquí, con dolor allá. Pero vamos, mente positiva. 5 y 9.

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0: 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Vas con el amor de tu vida, vas con tu mamita, vas a hablar con tu esposo, con tu esposa, con la otra, con la otra amiga que vas a ir a bailar, estoy diciendo. No me dejan terminar, ¿eh? Vas con el otro, con el otro primo que también te le presentaste recién nomás. La clásica, ¿no? ¿Puede ir mi primo también? Bueno, 5 ya con 25 minutos, 5 con 25 minutos. Continuamos con las ricas amanecidas hasta las 6 de la mañana. La clásica, ¿no? El primo. No, mi primo va a llegar de viaje, ñaños.
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0: Esta es la hora, 5 con 26 minutos en tu Radio La Caribeña, sí suena. Buen provecho con el buen desayuno, ¿eh? Aliméntese, por favor, antes de ir al trabajo. A comer rico. 5:26.

en todo el Perú. 5:44 minutos cantando esta hermosa canción, ¿ah? ¿Eh?

0: está risueño el Esmi, ¿no? ¿Qué le está pasando? Esta es la hora, 5:44. ¡Atención! 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Con amor, con ternura. Esta es la hora, 5:46.
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0: 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Oye, la pasamos chévere, ¿verdad? 5:46.

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sé, yo sé que no me tengo que ir, pero llegó el final de las ricas amanecidas. Nos escuchamos mañana a la misma hora, 2 de la mañana hasta las 6. Cuídense mucho, que tengan un bonito martes 5 de mayo. Bendiciones a todos. Gracias, chao, chao. Se quedan con Rolly Javier en la colección. Chao.

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1: 6 y 19.
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0: Estamos con una temperatura de 19 grados centígrados. Por la mañana friolenta. La temperatura, como siempre, al amanecer es así. Así que hay que ir acostumbrándonos ya, porque recuerda que estamos en otoño-invierno. Y además, siendo las 6 de la mañana con 26 minutos, es el momento de darte a conocer tu horóscopo diario. Hoy Soraya de Los Ángeles también nos envía este mensaje, como siempre, de paz, de tranquilidad, de amor, de afecto, de mucha unión en la familia, de mucha confraternidad con los compañeros de trabajo. Y atención para ti, Aries, que dice el horóscopo de hoy día, martes 5 de mayo del año 2026. Aries, calma esos rencores, no permitas que el odio se apodere de ti. Una puerta se abre si es que se cierra la anterior. Tauro, hoy es el día perfecto para evaluar lo que estaremos siempre haciendo. Así es, proyéctate. Ese familiar te va a ayudar. Sí, del que estás pensando de repente pedirle la manito, te va a dar la mano. Géminis, recuerda que lo importante es la actitud para salir adelante, Géminis. Superarás esos obstáculos. Vas a ver que te va a ir muy bien. Cáncer, para ti Cáncer, los excesos te pueden pasar la factura. Piensa en grande. Puedes conseguir muchas cosas positivas. Para mis amigos del signo de Leo, vas a recibir noticias alentadoras, Leo, respecto a tu faceta laboral. Saldrá a relucir tu talento y tu capacidad, porque eres muy inteligente. Virgo, el sexto signo del horóscopo. No te dejes influenciar, Virgo, por gente que se te acerca por interés. Vive a plenitud dando siempre lo mejor, Virgo. Volvemos en un momento más con los seis últimos signos del horóscopo.
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0: 6 y 28.
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0: No olvides responder a las encuestas. 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Está amaneciendo, te damos la bienvenida. Yo soy Rolly Javier. Y aquí está tu casa, la casa musical, la casa cumbiambera. 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

6:42. 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Es el momento de escuchar su horóscopo, la segunda parte. Para los que todavía recién están levantándose, encendiendo su radio y escuchar qué es lo que Soraya de Los Ángeles trae para usted a través de sus signos, pues vámonos con Libra. Este martes Libra te servirá para poner en una balanza lo bueno y lo malo que está pasando. Hazte una autocrítica. Para mis amigos y amigas de Escorpio, aparta las dudas y atrévete a romper la rutina. Evita malas compañías y gente malintencionada que se acerca a ti. Sagitario, un amor del pasado busca la manera de comunicarse contigo. Deberás prestar atención a esa persona que te está aconsejando. No lo hace por tu mal. Capricornio, todo pasa por algo, Capricornio. No te obsesiones ni te culpes de lo que pasó. Saca a relucir tu fortaleza. Sabrás estar bien parado. Acuario, para ti Acuario, si te sientes cansado, pues lo mejor es recuperar energías, descansar. Deja que las cosas fluyan, no las fuerces. Y el último signo del horóscopo, para Piscis. Haz valorar tu imaginación, Piscis. Da rienda suelta a tu creatividad y tendrás un día placentero. Cuida ese dinerito que tienes ahí ahora.

hemos cumplido con el horóscopo para hoy, martes 5 de mayo. Recuerde que ya nos acercamos al Día de Mamá y la Caribeña tiene una promoción fabulosa para ustedes. Sigan escribiéndose, ¿eh? Atentos. 9 de la mañana empezamos a escribir a todas las mamitas.

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mañana con 55 minutos. ¡Levántate! ¡Vamos! Nuevo día, nuevo amanecer. Martes 5 de mayo. Y este fin de semana vamos a bailar con el Grupo 5, ¿ah? Continúa la gira todavía, la gira Sur 2026 con el Grupo de Oro del Perú. Estaremos en Camaná este viernes 8.

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2: No se diga más. Ahora sí, empezamos, people. Y arrancamos un nuevo amanecer, martes 5 de mayo. ¿Cómo están? ¡Buenos días!
3: Un nuevo amanecer.
2: Un nuevo amanecer. Listos y preparados para hoy día. El Super Show de La Caribeña. Miguel Moreno ya está con nosotros aquí en la cabina.
4: Hola, Rolly. Buen día contigo. ¡Buenos días, Perú! Sí. ¡Eso!
2: ¡Al angelito, al angelito!
4: Ahí está, mosca, mosca.

0: Bien, bien, gracias a Dios, todo tranquilo. Y a martes, ya 5 de mayo. Miguelito, antes de la noticia del día, tu cafecito.
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0: Boys. Le saluda Fernando Llano.
1: Fernandito, buenos días.
0: Boys.
1: El Boys.
0: Rechucha boys.
1: Ya voy.
0: Les saluda Fernando Llano ya.
1: Fernandito, buenos días. Vamos con las pepas en la mañana.
0: Pepas.
1: La pepa. ¿Qué pasa?
0: Vamos con la pepa 1.
1: Pepa número 1 en la noticia del día.
0: Respondió en nono, sí.
1: Uy.
0: Habló Jorge Prostati. Dice que lo que dijo Velasco es una patraña. Que lo están dejando mal y que le están malogrando su futuro.
1: ¡No! ¡Está molesto el nono!
0: Se defiende tras acusación de Franco Velasco sobre su sueldo. Dice que nunca pidió el doble, solamente pidió 50% de aumento.
1: ¿Y eso qué? Eso
0: es, lo es mentira que pidió el doble.
1: Ah, solo 50% más.
0: Sí, dice que ya. No. Y que pidió una camioneta de la marca ya. Que auspicia la U. Ya. Y que pidió una camioneta con el techo alto, porque tú.
1: Ay, no.
0: El nono mide como 3 metros. Ya. Nunca pidió auto de alta gama porque ese carro es chino.
1: Ala.
0: Y además dice que pidió asientos, digamos, con espacio para extender sus piernas en los aviones.
1: Ala.
0: Que lo están dejando mal y que va a presentar una demanda y que lo va a meter preso a Velasco.
1: ¡Uy!
0: Y que Velasco no sabe, o sea que todo está escrito, dice. En la lápida digo, todo está escrito en un papel porque la negociación fue formal y no tienen por qué ellos ventilar cosas íntimas.
1: Ajá.
0: Yo le creo al nono. ¿Tú a quién le crees?
1: No, máximo, no. Por algo ha salido a aclarar la situación, pues, ¿no?
0: ¿Tú a quién le crees?
1: Al nono, pues, al nono.
0: Al nono,
1: pues.
0: Yo también le creo al nono, de verdad. Los viejitos hablan la verdad.
1: Oh, ya. Los niños y los ancianitos dicen la verdad.
0: Sí.
1: Y también el borracho.
0: Pepa 2.
1: Pepa número 2 en la noticia del día.
2: Pepa 2.
0: Ayer. Otro incendio en la escuela de policía de Puente Piedra.
1: Sí.
0: Oye, de verdad, ya no. Esto es un escándalo porque 2 incendios en el mes.
1: ¡Qué raro!
0: En ocho días, 2 incendios en la escuela de suboficiales de la PNP en Puente Piedra. Pero extrañamente solamente se estaba quemando el pabellón de los oficiales. Para mí que los suboficiales no se llevan con ellos, ¡pum! Y le metieron una rata blanca. Lo que pasa que aquí en Chorrillos están remodelando la escuela de oficiales, mi estimado Rolly. Y están conviviendo suboficiales y oficiales en la misma escuela. Mira, yo te digo, conozco algo está pasando adentro.
1: Algo sucede.
0: Algo está pasando con los cadetes. A mí también me dicen cadete.
1: ¿Por qué?
0: Cadeteta.
1: Cadeteta.
0: Gordo. Bueno, vamos a ver si es que terminan pronto aquí en Chorrillos con la escuela de oficiales para que vengan todos los oficiales a seguir su curso aquí. Llegaron los bomberos y ahí se pusieron a conversar con los policías. Bueno, vamos con la Pepa 3.
1: Pepa número 3, esa es la noticia del día.
0: A ver, 3.
1: 3.
0: 3, 3, 3, 3.
1: 3.
0: Ya pueden cobrar los miembros de mesa, sí. Los que participaron de la primera vuelta.
1: Uy.
0: Luego de 3 semanas ya puedes cobrar tus 165 soles.
1: Ya.
0: Tú que fuiste cómplice del fraude. Hoy ya puedes cobrar en el Banco de la Nación tus 165 soles.
1: Ay,
0: esto para todos los que estuvieron en la mesa, o sea, miembros, miembra me está escuchando. Besito. Titulares, suplentes y todos los que de alguna forma participaron en la mesa de sufragio en el Banco de la Nación, 165 soles, mi estimado Rolly. ¿Tú fuiste miembro?
1: No, yo no, ya hace algunos años atrás, sí, 4 veces.
0: Ah, ya, porque tú tienes cara de miembro.
1: Vete con...
0: Bueno, Pepa 4.
1: Pepa número 4, y la noticia del día.
0: Hoy hay fútbol, señores, sí. Hoy juega Sporting Cristal.
1: Ajá.
0: Hoy juegan los de Cristal ante el cuadro de Palmeiras. Sí, hoy.
1: Hoy.
0: Hoy se sabrá el valor del Verdão. Sporting Cristal busca hoy su revancha ante Palmeiras. Y hoy,
1: hoy,
0: si gana, está en octavos de la Libertadores de América. ¿Qué te parece, mi estimado Rolly? ¿A qué hora juegan?
1: Hoy ya juegan. ¿A qué hora? Pues dilo tú, estás dando la noticia, ¿no?
0: Un ratito. A las 5 de la tarde.
1: 5 de la tarde, sí lo sabía, sino que quería que tú...
0: Vamos, somos la fuerza ganadora. El Chorri Palacios ya se fue de su casa. Sí.

0: Hablando de Cristal, han ampallado a Quino, ¿no?
1: Ese Quino.
0: Oye, primero la Jessica y ahora esta Zamba que lo lanzó Alan. ¿Por qué no trampean con cuidado? Aprendan de mí.
1: Brian Reina también lo ha visto con otra modelo. Total, la vaina.
0: Dios mío.
1: Así es, hermano. Cuando hay plata.
0: Dice. Es Sporting Cristal. Vamos, Viseo.

0: hago chocolatita.
1: Oye, la chocolatita que han payado con Aquino, de verdad que es más grande que el pata, ¿no? Sí. Para mí que lo ha volteado.
0: Ay. Bueno, hoy día juega entonces.
1: Oye, hoy juega Cristal ante Palmeiras, 5 de la tarde, vamos.
0: 5 en punto de la tarde.
1: Hablando de 5, vamos con la Pepa 5.
0: Pepa número 5 en la noticia del día, people.
1: Hoy, 5 de mayo.
0: 5 de mayo.
1: En todo el mundo se celebra el Día Nacional e Internacional Interplatanario.
0: ¿De qué?
1: De el Día de la Higiene de Manos.
0: Oh.
1: O sea, el Día Mundial de Lavado de Manos.
0: Lavado de manos. ¡Feliz día, Pilatos!
1: Sí. A Burneo de del Jurado Nacional de Elecciones, que también se está lavando las manos.
0: ¡Otro Pilatos!
1: Qué bonito es lavarse la mano. ¿Cuántas veces te lavas la mano al día, mi estimado, las manos?
0: Dependiendo, creo que 4 a 5 veces.
1: 4 o 5.
0: Sí, cada rato.
1: Eso previene las enfermedades, mi estimado Rolly. Hay que siempre lavarse las manos, sobre todo cuando la malogras.
0: ¡Ay, ay, ay!
1: Así que un abrazo a todos los que se lavan la mano con jabón líquido, con detergente. Yo me lavo con Pulitón.
0: ¡Voy!
1: Oye, ¿te acuerdas del Pulitón?
0: Claro, para lavar ollas.
1: No hay jabón, lávate con Pulitón.
0: Lávate con Pulitón.
1: Mi mamá decía, lávate con Pulitón.
0: Pero eso no es todo, que cuando había no había desodorante, usa limón.
1: Usa limón. Bueno, es el día de lavado de manos. Hoy día el objetivo, obviamente, es lavarse la mano.
0: Ah, muy bien.
1: Para prevenir las... Todo viene por las manos, mi estimado,
0: claro.
1: Rolly Javier. Si estás tu mano limpia, agarras cualquier cosa. Entre los dedos, así, sóbate, friégate. Así, mira, Rolly, así.
0: Ah, así, claro.
1: Porque la gente se lava la... Y no se sabe lavar la mano, mi
0: cruza
1: estimado.
0: Cruza los dedos, cruza los dedos, así.
1: Cruza los dedos, cruza los dedos.
0: Entre cruza, así.
1: Bueno, ya. Esas son las pepas. Y ahora viene...
0: Y ahora viene...
1: La Pepa Yapa.
0: La Pepa Yapa para el día de hoy, atención.
2: ¿Cuál es?
0: La Pepa Yapa del día de hoy es...
2: ¿Cuál es?
1: ¿Cuál es? ¿Cuál es?
2: ¿Cuál de los tres?
1: Va, el Oso Yogi ha tenido repercusión, el Oso Yogi no.
0: ¡No! Ayer ha sido lunes, pues entiende.
1: Ya, entonces...
0: Entonces,
1: ¿qué hacemos?
0: Vamos haciendo cosas rápido porque ya vienen los comerciales.
1: Ay, ay, ay.
0: ¡Apúrate, entre rápido! Oye.
3: ¡No, déjame entrar! A ver, ¿qué está pasando aquí?
4: ¡No le mamá! ¡No le mamá!
3: ¡Miguel!
4: ¡No le mamá!
3: ¡Ay!
4: ¡No le mamá!
3: Espérate, espérate, todavía tengo que decir.
5: ¡Franny, ya vine!
3: Y ahora sí.
4: ¡No le mamá! ¡No le mamá!
3: Mira, mira. Aquí está. Ah, ¿quién es papá? Yo soy papá. Ah. Mírame, mírame.
4: Tú no eres la mamá.
3: No, mírame, mírame.
4: A ver, a ver.
3: Yo soy papá.
4: ¡Tú eres la mamá!
3: ¡Auch!
4: ¡No eres mamá! ¡No eres mamá!
3: Mamá, no.
4: Vamos a la pausa.
3: Sí, vamos a la pausa. Vamos, está que. ¡Ay!
4: ¡Apúrate que viene el Tauro!
3: ¡Ay, no!
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0: 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Nada, ¿qué? Vamos a algo más serio. Más que una información, más que una noticia, es saber también qué es lo que piensa usted en cada uno de sus mensajes de audio que nos da a través de sus comentarios, de las respuestas y con la pregunta que tenemos. Don Nico, buenos días.
1: Buenos días.
0: Es increíble.
1: Esto es increíble.
0: Increíble.
1: En el Día Mundial de la Higiene de Manos, el lavado de manos debe ser de alguna manera un acto que debemos tener en cuenta porque simplemente es una acción que puede evitarnos enfermedades y es algo increíble. Es algo increíble. Es una práctica que tenemos que tener en cuenta.
0: Claro.
1: El lavado de manos. Y hoy es el Día Mundial del Lavado de Manos.
0: Así es.
1: Ahí está.
0: Ya lo dijo usted ya. Oye, ese Spider-Man debe lavarse las manos a cada rato, ¿no? Bueno, es la pregunta para el día de hoy.
1: Así es, ¿cuántas veces te lavas la mano? Ya no quiero hablar del conteo porque estoy harto ya de la OMP.
0: Está bien, todavía no termina.
1: Dice que se está reduciendo.
0: No, mira, estoy chequeando.
1: Pero la paciencia de no. Porky se está reduciendo.
0: Ya, hasta los que están ahí contando están aburridos ya. Ya no saben qué hacer.
1: Ahora, el lavado de manos, que es importante para cualquier acción en tu día a día, se tiene que hacer desde qué edad. O sea, hay madres que son demasiado ya y le lavan la mano a los bebés.
0: No, es que está bien, le pasan su pañito porque los bebés siempre llevan la
1: pañito,
0: la
1: mano. Pañito sí, pero no le meten la mano al caño, ¿no?
0: Pero igual tienen que desinfectarlo, pues, aunque sea con alcoholcito, claro. Porque tú sabes que los dedos lo llevan siempre a la boca los bebés. Y están agú, agú, agú. Y ahí es donde se enferma, pues, cae mal del estómago. Una infección.
1: Como dice la canción, hay que lavarse las manos con agua y con jabón.
0: Eso.
1: ¿Cuántas veces te lavas las manos tú? Ay.
0: Mándame audio. No, no vayas a preguntar después de qué, ¿eh? No. ¿Después de qué te puedes lavar la mano? No. No, ¿cuántas veces te lavas la mano? No me digas después de qué. A ver, vamos con los audios de la gente, de la people que reacciona a esta hora de la mañana tempranito. Buenos días.
2: Bueno, caribeño, buenos días. Les saluda Johnny de Chorrillos. Hola, yo me lavo la mano diariamente 10 veces.
0: ¿10 veces? Me ganó, ¿eh?
1: ¿10 veces?
0: Yo 8, sí, 8. También 10 veces.
1: Se debe tener un jabón de lavar ropa.
0: Debe ser mecánico, hermano. Hola, buenos días.
3: Juan, ni tribate pate de duro, mano. Ya no seas abusivo, mano. ¿Cómo vas a comer tanto? Avisa, mano, si no tienes para yapearte, ¿ah? ¿Eh? Que no te paguen,
0: tanto te lava la mano, dice que no, si no tiene.
1: Mira, si es antes y después de comer son 3 comidas, son 6 veces.
0: Ya.
1: Antes, por ejemplo, de ir al baño, ¿cuántas veces vas al baño?
0: Depende.
1: 3 veces.
0: Ya, súmale 3 veces.
1: Ya son 6 veces más, porque tienes que lavarte las manos antes y después.
0: No, pero va más de 6, claro.
1: Ya son 12 veces al día, por el momento.
0: Ya.
1: Después, por ejemplo, cuando vas a orinar.
0: Ya.
1: También. Vas a orinar unas 10 veces. Son 20 por 16.
0: Ah, la miércoles. O sea.

0: muy poco me estoy lavando.
1: 46 veces.
0: Ya.
1: Después que barres tu casa también, ¿no?
0: Ah, hace limpieza, claro.
1: Ya. ¿Cuántas veces? ¿Limpias una vez o dos veces? Ya son 4 veces ahí, más 46. Ya vamos casi 50 veces.
0: Claro. Eso sin contarle que tienes tu pañito húmedo si te limpias ahí, porque llegas a tu escritorio y empiezas a pasar la mano encima a limpiar. ¡Ay, está de polvo! Y dices, ¡ah!
1: Mira, van 50 veces, ¿ah? Ya. Tienes un perro. Y tu perro quiere cariño, lo comienza.
0: Acaricia.
1: Lo acaricia. También tienes que lavar.
0: O el gato, no.
1: O 50, ya ponle dos veces. Cuatro veces, ya, 54 veces va.
0: Ya.
1: Después, cuando te seca la nariz, o sea, te suenan los mocos. Ahí, por lo menos, una, si estás agripado, unas 6 veces más.
0: Claro, porque yo después de acá salir de la cabina también me tengo que lavar las manos. Bueno, y antes lo hago también por ser acá en la cabina.
1: Cuando toses también, ¿no, Roy?
0: O estornudas.
1: Ma, por lo menos 100 veces, está bien, Rolly,
0: ¿eh? A ver, ¿cuántas veces se lava usted las manos? Cuéntenos, a ver el WhatsApp, hola.
2: Hola, Radio Caribeña. Bueno, yo me lavo las manos después de una jala de pipa.
0: 20 cosas.
1: ¿Por qué son así? Por Dios, les dicen que no sean así.
0: No, eso no sé. La pregunta es, ¿cuántas veces te lavas?
1: O de repente se vende anticuchos el pata.
0: Pero entiende que también después de eso se dice que lo lleva a la boca, pues. Imagínate lo que pasa. No es así, hermano. Hola, Caribeña, buenos días.
3: Hola, Rolly, yo me lavo la mano como 20 veces.
0: 20 veces, ¿ves? Hoy estamos celebrando el día de la lavada de manos. ¿Y en el Congreso cuántas veces se lavarán las manos ahí? A ver, hola, buenos días.
4: Bien, así suena, muchacho, buenos días, hermano. Ahora con el F-16 se puede recuperar Tacna y Arica, se puede recuperar Arica, Arica.
0: ¿Y qué tiene que ver eso, hermano? Está soñando, hermano.
1: Esto es lo que está causando Antauro. Vamos a hacer una secuencia de Antauro Humala acá. Mañana debutamos con la secuencia de Antauro.
0: Fumala.
1: ¿Cómo le ponemos? Le ponemos la hora loca.
0: La hora loca. Hola, buenas.
3: Ay, Miguel, ya está borracho ese Miguel. Vos no deben darle cerveza. Seguro hoy en día el trabajador la dura hasta hoy día. Yo exageradamente me lavo las manos 8 a 10 veces, no más.
1: 8 a 10 veces.
0: 8 a 10 veces.
1: O sea, cuando vas al baño no te lavas.
0: No entiendo. Estará incluida ahí, pues. A ver, por ejemplo, un taxista, ¿cuántas veces se lava las manos al día?
1: No, él se pasa la franela, no.
3: Buenos días,
0: buenos días,
3: hermano. A mí me llega la punta a lavarme las manos.
1: Vente, con.
0: Él se ríe, el día que caigas enfermo vas a ver, güey. Vas a ver, con. Ahí ríete. No, no, es que fregado porque te da infección, güey. A ver, vamos a ir con más audio a la gente. 900-27-785. Hola, buenos días.
5: Chacho, buenos días.
0: Buenos días, hermano.
5: Bueno, yo me lavo las manos cada vez que me tiro mi matuta.
1: Ay, güey, por Dios. ¿Por qué son así, por Dios?
0: No, en realidad, vamos a hacer, oye, en serio que nos escucha puro enfermo, hermano. Oye, hablando así de cosas serias.
1: Pero, ¿cómo? Estamos hablando de un tema importante, que es lavado de manos.
0: Oh, ya no quiero sacar audio ya.
1: Es el día mundial del lavado de manos.
0: Ajá.
1: Y tratamos de hacer un contenido que esté a la altura de toda la familia peruana.
0: No, pero llama que me jalo la... ¿Qué es eso, hermano?
1: De verdad que la vez pasada hablamos de la salud mental, ¿no, Rol? Sí. Yo digo, el mundo está sexuado, Dios mío, pero todo tiene que ver con eso. ¿Por qué?
0: Lo relacionan siempre con eso, ¿no?
1: Yo de verdad...
0: ¿Yo qué? ¡Eso es increíble!
1: ¡Esto es increíble!
0: ¡Increíble! Ya no quiero
1: sacar... Por eso que una foto de una chica en Instagram tiene 70 mil likes.
0: Oye, jala mucha gente, ¿no?
1: ¿No? Y un doblaje de imitaciones de Miguel Moreno tiene 2 likes. Estamos jodidos.
0: No, ya no quiero sacar audio.
1: Mire, yo te apuesto que si hago un tema, ¿cuántas veces miras mujeres en las redes sociales? Todo el mundo va a mandar audios y esto se va a descomponer más.
0: Sí, hermano.
1: Mira, ¿sabes qué?
0: ¿Qué?
1: Mejor vamos a hacer el bloque de Ñoco Giles.
0: Mira, hermano, yo pienso que tendremos un nuevo amanecer.
6: Un nuevo amanecer.
0: ¡Algún día! Cambiaremos esas mentes,
6: tú,
0: ese pensamiento.
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0: ¡Ah! Ya está.
1: Un saludo para las enfermeras de los hospitales que tienen también un cuidado exhaustivo con la limpieza de sus manos, ¿ah? Tienen en sus manos pacientes con enfermedades importantes. Y obviamente tienen que estar manipulando material quirúrgico y también tienen que lavarse las manos a cada momento. Un abrazo a las enfermeras.
0: Ay, le mandamos un abrazo. Oye, mejor, ¿por qué no hacemos algo?
1: Hacemos algo.
0: Escucha, mensaje de audio que sale con fuera de contexto.
1: Ya.
0: Mejor lo bloqueamos.
1: Ya. ¿Eh? Saca un audio.
0: Ya, mejor lo bloqueamos.
1: Ya, un audio que tenga este nivel de lenguaje.
0: Lo bloqueamos.
1: Soez.
0: Lo siento.
1: Lo bloqueamos porque acá nosotros. Es un programa para toda la familia. Adelante.
0: Recuerda que tus hijos pueden estar escuchando la radio ahí en tu casa mientras tú estás chambeando en otro lado. Y tu mensaje puede decir: ah, mi papá habla acá, ay, qué feo habla. No, hay mucha gente que en la familia se levanta tempranito para poder escuchar la radio, enterarse de la hora que no la damos, 7:46. 7:46. Vamos.

0: El primer audio, Soez, lo bloqueamos.
1: ¡Lo bloqueamos al toque!
0: A ver.
1: Ya estamos. Esto parece TikTok ya. Hola,
2: bueno. Buenos días.
1: Buenos días,
2: Rolly, Miguelito.
1: Buenos días.
2: Yo me lavo las manos 4 veces al día. Sobre todo después de agarrar al bebé. Sordo, muchacho, buenos días.
0: Pero ese es padre familia, debe darle obviamente sus cuidados, cambia de pañales
1: es,
0: y eso.
1: Es que los bebés se entienden que también te lo voy a repetir.
0: Rolly, mírame los ojos. ¿Tú crees que habla del bebé de la criatura?
1: No, yo sé que no, pues.
0: No, pero yo creo que es un papá que cambia pañales. Que
1: dime, ¿qué se merece entonces?
0: ¡Bloquéalo ese
1: coño! ¡No bloqueamos ese coño!
0: ¡Bloquéalo!
1: ¡Vas a terminar bloqueado!
0: Pero no ha sido Soez, ha sido espera. Subliminal, ha sido sí. su gerente.
1: Entonces
0: no.
1: lo desbloqueo.
0: No, desbloquéalo. Porque no ha dicho nada fuerte, no ha dicho cada vez que agarro al bebé.
1: Ya, ajá. Entonces al bebé lo bloqueamos. ¡Al bebé lo bloqueamos! ¡Ya lo bloqueamos!
0: Vamos con otro audio.
1: Vamos con otro audio, gente. Vamos a ver, otro audio. Salvado por la campana. ¡Hola, Caribeña!
3: Buenos días, muchachos. Aquí David de Tacna.
1: De Tacna.
3: No, fácil, las cosas son así. El día que termina mi día para trabajar, dejo remojando la ropa. Y conforme voy saliendo y entrando, con esa agüita que lavo mi ropita, con su base, con un poquito de lejía,
1: la lavaza,
3: con una
1: la
3: gotita nomás. Claro. Claro, con eso me estoy lavando limpio y mato 2 pájaros de un solo tiro, maestro.
0: Ahí está. Dijo pájaro.
3: Así tiene que ser.
0: Dijo pájaro.
3: Ya
0: dijo pájaro.
3: No está para gastar en jabón ni nada. Se tiene que ser
1: claro.
3: Práctico. Saludos, muchachos.
1: Chévere, listo, gracias.
0: No, muy bien. Pero dijo pájaro.
1: Sí, o sea que mataba 2 pájaros de un solo tiro, hacía 2 cosas a la vez.
0: Hay que avanzar, estamos avanzando, Rolly.
1: Vamos con Tomás. Hola, Caribeña, buenos días.
4: Hola, Rolly, hola, Miguel. Ya. Yo me lavo las manos porque yo amo mi tierra. Caribeña, si suena, un saludito desde Moquegua City.
1: Ah, él es minero, entonces. Él es minero. Chamé la mina.
0: Está bien.
1: Ya. A ver, vamos. Vamos, primero hay que cumplir con la responsabilidad. A ver.
0: Ya.
1: Ay, Dios mío. Más audios por acá.
0: Rolly.
1: Dime, Miguelito.
0: El productor dejó café en la cabina.
1: A ver.
0: No.
1: Está demasiado amargo esto, oye. Está amargo.
0: Así ni provoca seguir hablando, ¿no?
1: 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Es Kirma.
0: A ver.
1: Ahí está.
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1: A ver, audios al aire. Hola, buenos días.
4: Hola, Rolly. Hola, Miguel.
1: Ya saliste al aire, creo, hace ya ratito. Saliste. No, ya otro. Vamos con el siguiente, entonces. Buenos días. Hello.
5: Hola, Caribeña. Buenos días. Soy buenos de São Paulo, Brasil. Ya. Bueno, yo me lavo la mano cuando me paso la mano a mi esposa, mi pareja, ya. Solamente una vez al mes.
0: ¿Qué?
1: ¿Dos meses qué?
0: ¿Qué dijo?
1: No lo entendí.
0: Solamente me lavo la mano cuando agarro a mi esposa.
1: A mi pareja, dijo.
0: No sé qué tiene que ver.
1: Ah, bueno, hola. Hola,
6: buenos días. Hola. Miguel Moreno, buenos días, papi. ¿Cómo están?
0: Papi.
6: La Caribe, incisiona. Yo me lavo la mano todo el día, como yo trabajo en tema estampado.
0: Ahí está.
6: Al agua.
1: Ya.
6: Todo el día me estoy lavando la mano. Preparo pintura, me lavo la mano. Ajá. Hago otra cosa, me lavo la mano. Voy al baño, me lavo la mano. Antes de comer, me lavo la mano. Saliendo del baño, me lavo la mano.
1: Claro.
6: Mi mano, yo soy de color chaufo, pero mis manos están blanquitas.
0: Chaufa, pero mi mano tan blanca.
1: Es de color chaufa, pero su mano tan blanquita. La tiene limpia. Hola, buenas.
7: Buen día, calle la Caribeña.
1: ¿Qué tal? Buen día.
7: Yo me lavo las manos, bueno, será más de 20 veces, porque yo tengo que echarme gotas de la vista, que hago al mercado, que bueno, limpieza, entonces son incontables las veces que me lavo. Gracias, buenos días.
0: Qué bonito. Buen día. Nadamos, nada más.
1: ¡Aló!
8: Yo me lavo la mano, bueno, yo trabajo de lavaplato, ya tú imagínate, Pe.
1: Ah, no, todo el día está metido ahí en la...
0: Este se lava ya por la pura.
1: En exceso. Buenos días. ¿Cuántas veces se lavan las manos al día? A ver.
9: Hola, chicos. Hola, manos. Yo me lavo las manos cada vez que me echo a dormir con mi pareja.
1: Muy bien, provecho con tu. Nos vamos a la pausa con ese audio.
10: ¿Qué tal, Rolly, Miguelito? Acá en el taxi no se lava por lo menos 30 veces la mano. Pero en casa nomás, en casa o en los baños públicos te lavas con agua y con jabón. durante los ratos que estás en el carro, pañito húmedo, pues, muchachos, claro. Nada más. El pañito húmedo es la salvación.
1: Ahí está. Ya vamos a la pausa, ¿En la SUNAT? La SUNAS.
0: La Superintendencia Nacional de Salud.
1: Vamos a la pausa, ya volvemos aquí en el Super Show de la Caribeña.
0: ¡Sí, suena!
1: ¡Eso!
0: ¡Es increíble!

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1: Pero claro que sí, continuamos en el Super Show de la Caribeña. Pero antes déjame decirte algo. 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El día viernes será el sorteo. A las 9 de la mañana empezamos a sortear y a regalar prácticamente también. ¡Ah, no! ¡Regalamos ahorita! Tengo para regalar una torta, ¿ya? ¡Sí!

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0: Ahora sí. 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
1: Gracias, Kirma. Llegó el momento de... Vamos a regalar, ¿eh? Atentos, regalamos.
2: Hola, ¿qué tal?
1: Tío, ¿qué tal? ¿Cómo está? Buenos días. Bienvenido, mi tío.
2: Vamos a regalarles el último tronco.
1: Claro que sí.
2: Pero no he venido solo.
1: Ah, como siempre, acompañamos a usted.
2: Ya está conmigo.
1: ¿Quién llegó?
2: Mi gran amigo.
1: ¡Ay, ay, ay!
2: El señor Ñoco Giles.
3: ¡Ah! ¡Hola, hola, Perú, Perú, Perú, Perú, Perú, Perú! Papachos, mamachas, ¿cómo están? Buenos días, Perú. ¿Cómo está, papacho?
2: ¿Cómo está, Ñoco?
3: Bien, gracias a Dios, la bendición de papá lindo arriba en el cielo.
2: Oye, ¿por qué eres tan florero, ¿eh? Cuando lo usas a Dios, pero como si usaras tu mano?
3: Papacho, hay que ser agradecidos en la vida, papacho.
1: Sí.
2: Oye, Ñoco, te cuento un chiste.
3: A ver.
2: Al toque nomás. Le dice, el niño le dice, chingolo, le dice a su mamá.
4: Mamá, en el colegio me dicen Antauro.
2: ¿Cómo?
4: En el colegio me dicen Antauro.
2: Oye, cállate, loco. ¿Qué te pareció, Ñoco? ¡Vamos ahí! Tenemos hoy enfrentamiento, ¿no?
1: Hoy hay enfrentamiento. ¿La guerra de estrellas o no? A ver.
3: Papacho lindo. ¡Claro!
2: Hoy se enfrentan.
1: Hoy tenemos a ella, sí, a ella.
2: ¡Ay, no!
1: ¡Oh, cariño!
5: ¡Ay, ay, ay!
1: Oye, papacho lindo, hablando de papacho lindo, tenemos que recibir una llamada de Chiclayo para regalarle su torta.
2: Oye, Rolly, quédate con la voz de Ñoco.
3: ¡Claro!
2: Ya te quedaste con Ñoco Gil.
1: No, era topo, no, no. ¿A dónde me mandas tú también? A
6: ver. Dice... Y me vas a escuchar.
1: ¡Eso!
2: Una llamada de Chiclayo.
1: A ver, una llamadita de Chiclayo, al toque nada más.
2: Llamen gafos.
3: Ya.
2: Yeah. Llamen mochicas.
1: Ahí estamos.
2: ¿Dónde están los Irlopú?
1: Ahí estamos.
2: Los Chapoñán. Los Ranfuñán.
1: Los Ranfuñán.
2: Dice.
1: Le regalamos una torta a la gente de Chiclayo ahora mismo. Marca el número 01

0: Enfrentamos a la gran Atucha.
1: Frente a Juliana Regis.
0: No sea malo, pues.
1: ¿Frente a quién, este?
0: Hoy Ñoco, enfrentamos Ñoco a una de tus engreídas.
2: Claro que sí, papacho.
1: No sé por qué me gusta cuando dice papacho, Ñoco Gile.
2: Hermano lindo.
1: Tiene que decir, la vida no me alcanzará para agradecerte todo lo que me has dado.
2: Por eso a mamá le digo que mi hogar siempre serás tú.
0: Mi corazón, nene.
3: Mi corazón, nene. Mi corazón de amor con gran pasión.
2: Gracias, mamacha, por ser mi mejor maestra. Una maestra que tiene compasión, amor. Gracias por ser mi madre linda.

0: regalamos su torta, si no le devolvemos la torta a la panadería.
1: La pasión por ti.
2: Oye, Ñoco, tengo un chistecito.
3: ¿Otro chiste, papacho?
2: Chingolo le dice a su mamá. Mamá, mamá, mi papá está tirando todo lo que no sirve por la ventana.
0: ¡Eso! Repetimos, número telefónico es el 01-741-0949. De Chiclayo tiene que ser la llamada. Hoy el versus en la Guerra de Estrellas es Liz y los Melódicos versus Natusha.
2: Ahí está. Llamen de Chiclayo, ¿dónde están los que coman empanada globo?
0: Empanadita globo.
2: ¿Dónde están los amistosos?
0: Ahí estamos. Los que comen su tortita de choclo. Aló, buenos días.
2: Vamos ahí.
4: Buenos días.
0: Buenos días, mamacha. ¿Cómo estás? Bienvenida. ¿Cuál es tu nombre?
2: A ver.
4: Julia. Hablo desde Chepén.
2: ¡Chepén!
0: ¡Chepén!
2: A ver.
3: Dime, mamacha.
2: Julia. ¿Qué, cómo está Chepén? ¿Sigue en el mismo lugar?
4: Claro, escuchando la caribeña.
2: Claro, qué bonito Chepén, ¿no? Este, Ñoco, Ñoco.
3: Es lindo.
2: Oye, Julia, tengo tres preguntas para ti. ¿Ya?
4: Dime.
2: Si la responde, hay premio para ella de Chepén, mi estimado. Tiene que ir a Chiclayo a recoger la torta, este, Ñoco.
0: Hasta Chiclayo que se vea.
2: O tenemos filial en Chepén. Y ahora...
0: Que manden su saludito, pero antes, a ver, dile la pregunta que quieras hacer.
2: La pregunta es, Chepén, ¿cuántos metros mide Chepén?
0: ¿Cuántos metros? El morrito donde está ahí la, el Cristo arriba, donde sube la Vía Crucis.
4: Ah, sí, es conoce. De
0: 3 metros.
2: ¿3 metros? Así sí conoce.
4: Claro.
2: Sí conoce,
4: es Julio. Es el segundo. Crucis de todo el Perú. Imagínate. De todo el mundo.
0: Aprende, vamos a utilizar. ¿Es el segundo más grande de Perú?
4: Exactamente. El segundo Vía Crucis, bien alto.
0: Sí, yo tuve que subir una vez por ahí y tuve que dejar por el otro lado porque si no me cuadraban. Por...
4: Sí, ¿no? Tampoco,
0: porque no había ni luz. No tenía ni luces por los postes, nada. Hasta
4: a
0: los...
4: ver, a ver, Ronquita, a ver. Tampoco, ¿ah?
2: ¿Eh? Hoy dice que el arroz.
0: En el 98 ha sido eso. Ahora ya no, pues ahora no, ya está más actualizado.
2: Ella estaba jovencita.
0: Claro, pues todavía. Tenía 17 años en la cinta.
2: Julia, Julia. ¿Chepén es la libertad o es Lambayeque, Chepén?
4: No, la libertad.
0: La libertad de pertenecer.
2: La libertad. ¿Es cierto que el arroz está barato allá en Chepén, el arroz?
4: Exactamente. Montón hay de todo precio, de 3 soles, de 3.50, de 4, el precio que tú quieras, el arroz que tú elijas comerlo, pero es delicioso. Es del valle, claro.
2: Listo, Julia.
0: Julita, te vamos a anotar para el sorteo de las canastas del día viernes.
2: Ahí está.
0: Escúchame, dame tu nombre y apellido completo, por favor. Julia.
4: Julia Guillermo Díaz.
2: Guillermo Díaz. Apúrate porque los días pasan volando.
0: Ya, Julita, el día viernes vamos a hacer el sorteo por si acaso de las 30 super cariobolsas y una super mamá cariobolsa. Y ojalá tengas suerte, ya, Julita. Ojalá tengas suerte.
4: Gracias.
0: Que tengas bonito día, mi amor. Besos grandes.
2: Gracias.
0: Cuídate mucho. Gracias, Chepe.
2: Saludos a los chepenanos y chepenanas.
0: Lindo, Chepén, lindo, ¿no?
2: O sea que fuiste al Vía Crucis.
0: En el 98-99 estuve por ahí trabajando en Irandina. Cuando era Irandina antes.
2: O sea, peregrinaste, ¿no?
0: Ahí, sí.
2: Subiste a rodillas, seguramente.
0: Ahí andaba cortando la luz a la gente, hermano.
2: Ah, tú trabajaste con razón, me andas cortando el micro, coño.
0: Vámonos con otro más de los invitados en el Versus.
2: Ya, pero que la presente Ñoco Gil.
3: Ay, ay, ay, claro, Perú. Aquí está la reina de la tecnolambada, mi mamacha, Liz. Debe ser feliz.
0: Claro que sí. Vamos.

0: Chiclayo.
1: Hola, hermano. ¿Qué tal, compañito? ¿Cómo estás? Buenos días, bienvenido.
2: De Chiclayo, pues ya cambiamos a Trujillo. ¿Qué hacemos? ¿Cuál es tu nombre, campeón?
1: Estamos con Chiclayo.
2: ¿Cuál es tu nombre, campeón?
0: Carlitos.
2: Carlitos. Carlitos.
1: ¿Qué hace, Carlitos?
0: La chamba, la chamba.
2: ¿Qué haces? ¿Vendes alfajores? ¿Qué haces?
0: Empanada de globo.
1: Empanada de globo.
2: Bueno, no quiere decir su oficio. Ah. Debe ser político, debe tener vergüenza.
1: Ah, ya.
2: Bueno, Carlitos, vamos con la primera pregunta. Responde las tres bien y te llevas el premio. Ya, Carlitos.
1: Vamos. Primera pregunta, atento.
2: ¿Qué pasaría si
0: un día.
2: ¿Qué harías si despiertas un día y eres un perro? ¿Qué es lo primero que haces? ¿Qué haces?
0: Ladro.
1: Ladro, dice.
2: Nada más.
1: Diría, wow.
0: Y muevo la cola.
2: ¿Ah? Ladra, nada.
0: Ladro y muevo la cola.
1: Ladro y mueve la cola. Hoy bien seco, mi compadre.
2: Ya, segunda pregunta.
1: Está lavando las manos, creo, espérate. Segunda pregunta.
2: Si tuvieras que vivir en una película, ¿en qué película te gustaría vivir? Que tú has visto. Vamos.
0: Terminator.
2: ¿Tú quién sería, la máquina o el chivolo?
1: El que el que te dice
3: hasta la vista, baby.
2: Terminé. O sea, sería Arnold, ¿no?
3: Hasta la vista, baby.
2: Y la tercera pregunta.
1: La tercera y última pregunta.
2: ¿Cuántas bolas tenía el árbol de Navidad de Chiclayo? ¿Cuántas bolas?
0: Ninguna, porque esa
2: alcaldesa
0: no hace nada acá.
2: No tenía bolas. ¡Yoko, le regalamos!
1: Hay que regalarle su torta a mi hermano. ¡Hasta Chiclayo! Y ahora sí, vamos a la pausa comercial.
3: Papacho, ¿a qué horas hablo yo?
1: ¿Ya hablaste? Ya
2: apúrate, oye.
1: Le regalamos tu torta, hermano. ¿Y a la caribeña? Ahorita que duerme, mi hermano.
2: Los chiclayanos a esta hora duermen.
1: Ya volvemos, vamos a la pausa, tío.
2: Vamos a la pausa, esto fue
1: el Super Show de la Caribeña. Ya rezamos.
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5: 8:22.

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1: 8:30 de la mañana.
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0: Tremendo, 8 de la mañana con 36 minutos aquí en La Caribeña, sí suena. 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Ahora ella me llama cada rato para que le ayude a resolver cualquier problema. 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Hoy es martes 5 de mayo. Y aquí estamos para entregarte la información deportiva.
1: ¿Qué tal, señores? Les saluda y Flecha.
0: ¡Ay, mamá! Flecha. Sorpresivamente, aquí estamos.
1: ¿Qué tal, señores? Les saluda Eddie Flecha. Señores, bienvenidos a Bloque Deportivo. Vamos a hablar de Universitario de Deportes. La respuesta de Jorge Fossati, que reveló que no pidió lo que dijo Velasco.
0: Ajá.
1: Velasco, el encargado de la U, el administrador temporal, dijo que le había pedido algunas condiciones para renovar o para seguir en el curso como entrenador de Universitario Deportes. Descartó, señores, Fossati reveló que no pidió el 100%, que sí pidió 50%. Pero no 100%.
0: ¡Hala!
1: Entonces, no exigió tampoco un auto de alta gama, no exigió tampoco primera clase en vuelo comercial, es decir, se defendió con todo el nono, señores, Prostati, ex técnico de Universitario de Deportes. ¿Qué decir? Bueno, yo creo que si no le hubieran dado el 50%, decir que si no lo hubieran dado él se quedaba es un eufemismo. ¿Ah? Ciertamente, señores.
0: ¿Ah? ¿Eufemismo? ¿Qué es eufemismo?
1: Bueno, eufemismo quiere decir, obviamente, una atenuación, un rodeo sin eso, eufemismo.
0: Ah, yeah.
1: Entonces, hay que entenderse. Hasta que me pones en aprieto. Tampoco lo sé todo. Yeah, señores, yeah. ¿A quién le cree usted? Podemos preguntarle eso a la gente, mi estimado Rolly.
0: Claro.
1: O también el tema de Cristal, señores, que hoy juega Copa Libertadores de América a las 5 de la tarde, que si gana el equipo de C. Ricardo puede pasar a octavos con una performance importante en la Copa Libertadores. No se parece en nada a lo que significa Cristal en la Liga 1, ¿no? Bueno, vamos entonces con el número para que usted pueda comentar sobre Fossati. Le cree a Fossati, le cree a Velasco. Puede dar también su opinión sobre el score de hoy de Cristal ante el cuadro brasileño. 900-207785.
0: O sea, le están haciendo quedar mal a don Prostati, que él quiere tantas cosas a las finales. O sea, la gente, ¿cómo lo ve ahora?
1: Sí, la verdad que sí, han quedado. Pero el que queda mal es Velasco, ¿no? Le quiso tirar la hinchada encima.
0: No, ya, pues por eso salió a aclarar la situación.
1: Sí.
0: Ay, y le puse a parchir, le dijo, espérate un ratito. Che, che, momento.
1: ¿Así le dijo?
0: No, pues estoy... no, momento. Entonces ha salido a dar su propia versión. Pues no, dice, no, yo jamás le pedí el 100% o el doble, ¿no? Simplemente un 50% y nada más. Sí. Ya, pues, ya aquí ya... Maquian la situación, pues, más.
1: Claro.
0: ¿Qué quieren hacer que armar al profe?
1: Claro.

0: hablar. Y hoy también juega Cristal, usted puede mandar su audio y conversar, que sea resoluto, expeditivo y obviamente diligente.
1: Ya, ok. Vamos entonces con los audios. ¿Tú crees o no le crees a Prostati?
0: Al Pop.
1: ¿Le crees o no le crees? Bueno, vamos a ver qué dice el hinchada también, pues, de la U. Vamos a ver. A ver, son 4, 5, 6, 7, 8, 9, 10. Los mensajes siguen llegando. A ver. ¡Vamos, audios! A ver, hola, buenos días.
2: ¿Cómo está, Día y Caballo?
1: ¡Hola, Fabizum!
2: ¡Eri Flecha! ¡Otra vez tú acá! Ya no sé qué hacer contigo. De noche te he soñado.
1: No te
2: prefiero
1: quieren, Flecha,
2: al tanque, a Gonzalo Núñez.
1: A ver.
2: Vuelve, Gonzalo. ¿Dónde estás?
1: ¿Le crees o no le crees a don Fossati?
2: ¡Pacho de mierda!
1: ¡Oye, ya, habla rápido!
2: Y lo de la pregunta es, sí, él no le creo nada a ese dirigente. Ya sabe cómo son los dirigentes ahora. ¿Todo por culpa de quién? De Lozano.
1: Es que le quieren hacer quedar mal a Fossati, ¿ves? Don Fossati, buenos días.
3: Hola.
1: Don Prostati.
3: ¿Cómo está?
1: Aquí preguntando a la gente acerca si le creo o no.
3: Velasco y la Conte.
1: ¡No, bloquéelo! ¡Bloquéelo también! No hables esas cosas.
3: Que yo pedí el 100%. Mentira. Yo lo tengo escrito. Porque yo le pedí 50%. Para ser más claro y no tener ninguna duda. Primero, pedimos un aumento. Aumentame 100.
1: Claro.
3: 200, 300. Dame 50 y quedamos.
1: Ya, en 50 quedaron entonces, pero no es el doble.
3: No, nunca. Ni que fuera locutor de la caribeña.
1: Ay, mamá, chas. Aló, caribeña, la gente te cree o no te cree. A ver, hola.
4: Es como si Radio La Caribeña ve que Miguel Moreno y Rolly Javier dan una buena sintonía, que tienen llegada a la gente y el rating, o como se pueda llamar,
3: no,
4: va subiendo. Obviamente que Martín, ¿no? Si llega a un acuerdo, puede subir el sueldo. ¿Por qué? Porque hace...
1: Ah, ya, pero no pedimos el doble, ¿ah? No pediríamos el doble tampoco, pues.
3: En la vida, güey.
1: Claro.
3: Ya he intentado y no funcionó.
1: ¿Qué te dijeron? Primera vez que me haces reír.
3: Sí. ¿Me creen o no?
4: Habla Celeste, ya ganamos 1-0.
1: ¡Ahí estamos!
4: Después una chica perica con la fuerza vencedora.
1: El Cristal juega también el día de hoy, por esas cosas, 5 de la tarde.
3: Háganme caso a mí.
1: A ver, ¿qué hizo el día de hoy la gente? ¿Le creo o no le creen? Y me da su score, ¿ya? Hola.
5: Hola, caribeña. Sí, yo no le creo a Prostati. No le creo porque el 50% ya estaba pidiendo mucha plata ya. Al autor de gama, que de todas maneras quería una camioneta grande. Ya estaba pidiendo muchas cosas ya. La U solamente cometió un error y contrató a un mediocre como entrenador. No daba la altura el español. Un abrazo a todos, Paulino.
1: Gracias, un abrazo, gracias. Ahí está el comentario. No le crees, no, Prostati, ¿ves?
3: No, yo he dicho la verdad. El auto que pedí era un auto que tenía sonajas.
1: ¿Sonajas?
3: Es que cuando uno está viejo ya se pone como un bebé.
1: Mire, ya, más alto que ese auto, una mototaxi, pues, ahí tiene techo alto.
3: ¿Qué has creído que soy yo, que
1: Arazo?
3: El Coco Araujo, qué cosa.
1: Mira, si vuelves tú a la U, vuelves de corazón.
3: No, ya no vuelvo.
1: No veas los números, pues.
3: Son muy tacaños.
1: ¡Aló, buenas!
6: Fuerza Cristal toda la vida, muchachos. Hoy día es el campeón, como siempre.
1: Es, sí.
6: Arriba, Cristal.
1: Hoy
6: lo máximo.
1: Gracias.
3: No me creen, me creen o no me creen.
1: Ahí está la gente, ¿qué dice?
7: Prostati en su condición de tricampeón puedo pedir lo que quiera, ya la U si quería darle o no. Sí, le creo a Prostati, sí le creo.
1: Prostati, ahí está.
3: Gracias. El tricampeonato te lo dedico.
1: Ya.
3: Me han hecho viajar en un avión que parecía un... que sonaba todo el fuselaje. Yo sé... Tú sabes que cuando viajo en aviones de Perú, por eso me presigno. Parecía que iba en un misil, coche.
1: Yo creo que le he puesto el asiento al lado del baño.
3: Una vez me hicieron viajar en Aeropeor. Aerocóndor.
1: En pose.
3: En 12.
1: Hola, buenas.
7: muchachos, buenos días. A aparte ver, que... Salud de Caraballor.
1: Ya.
7: Aparte que el tío de versero y mentiroso.
1: Ahí está.
7: Porque él, por ejemplo, yo no le creo porque él dijo que nos iba a llevar al Mundial. Y nos dejó penúltimo.
1: Ah, no, ahí sí, no,
7: ahí está, pero no, no vamos a regalar nada. Pues.
3: Estamos hablando
7: y
3: de
7: y aparte que los únicos que pueden pedir aumento son los de la caribeña. Pero Rolly Javier no, ya sería sinvergüenza porque él gana el doble haciendo sus en vivos. Porque es bien vivo.
3: Es cierto.
1: Hermano, ¿por qué dices eso? Man?
3: Rolly, ya Rolly ni siquiera con decirte que ni cobra su sueldo de la radio.
1: Dale, miércoles. Oye,
3: los tiene aguantado el sueldo. Es el único que no pregunta cuánto paga.
1: Ay, amigo, te ha pillado, oye, te ha pillado.
8: Miguelito, Rolly Javier. Claro que le creo a Fossati, un técnico de mucha trayectoria, de mucha jerarquía, campeón con muchos clubes a nivel de Sudamérica, claro, vino a realzar el nombre de la U a nivel internacional, eliminando a River, imagínate. Y ahora Velasco, ¿cómo lo vamos a querer a Velasco? Velasco solo sabe de números que marcan plata, eso es lo que sabe, de fútbol no sabe nada. Yo sí le creo al Nono. Lástima que ahora está en otro equipo en su país.
3: ¿Ves?
8: Hoy Cristal debe darle el batacazo final y demostrar que el fútbol peruano está en ascenso.
3: Claro.
8: Caribeña sí suena.
1: Ahí estamos. Cristal hoy día gana, sí o sí, ¿eh?
3: ¿Sabe lo que me dijo Velasco?
1: ¿Qué te dijo?
3: Tengo que ahorrar para pagar los árbitros.
1: Ay, mi querido minifalda.
3: Perdón, ¿por qué me dicen minifalda?
1: Está más cerca el hueco, mi man.
9: Cuando veo a la chica se me gusta, no se enloquece ni mucho más.
3: Ahí está.
9: Pero aquí no hay mi banda para
3: caramelo, es caramelo, ¿no?
1: No, no, no, no, es el mini mini.
10: Nos gusta ver las nenas hermosas cuando pasan.
1: Hola, buenos días.
11: Buenos días, buenos días. ¿Qué tal? ¿Cómo están? Hoy te aburrió tu vida, Edia. ¿Qué le van a dar a Fossati? Disculpen, la U no tiene ni para tragar y le van a dar.
3: Por favor, no seas malcriado. No seas vulgar, chavacano. Mini, es un jean. Ah, ya, me gustó esa canción. Ah.

0: Ya no vuelvo a Perú, tacaños de miércoles.
1: Relájese, relájese, va a haber oportunidad.
0: Que se pone la muchacha para provocar los hombres.
1: A ver, vamos con los más audios. Hola, buenos días.
2: La gente que sabe de fútbol o tiene un poco de conocimiento se va a dar cuenta, pues. Y obviamente que el entrenador es el que tiene ahorita la bajo la manga. ¿Me entiendes? Es un entrenador que te ha sacado tricampeón. Entiendan. Es un entrenador que te ha sacado tricampeón.
1: Está molesto.
2: En estos tiempos, como está la situación, es bien raro que te saquen tricampeón.
0: Eso se llama meritocracia, enfermo. Si tú eres primer lugar, pide. Por eso Miguel Moreno aguanta.
1: Pero la gente dice que estamos arriba.
0: No, pero el infiel dice que es primero.
1: No, pero por la fita. Mira, es que el otro lado solamente sacan 2 horas, 12 horas. Nosotros sacamos 24 horas.
0: El super. Mira, el super show es primer lugar, pero el infiel dice que él es.
1: Mira, la gente, hermano, te respalda cuando tiene la razón. Dice, oye, no. Ellos están en la calle. Ellos son el sondeo oficial y general. No, Prostati.
0: Yo creo que ustedes son primer lugar.
1: Ahí está.
0: Pero hay que hacer algo. No sé, un panel con sus caras. Hay que pintar el rostro de Moreno en puro chuque.
1: Hay que poner los buses. Tu cara ahí en los buses.
0: Claro. Te estás quejando del marketing.
1: Hola, buenos días.
3: Buenos días, amigo La Caribeña. Buenos días, mano. Javier Miguelito Moreno. Si te creemos, Fossati. Al 100%. Caribeña sí suena.
1: A todos, ya le creo.
0: A todos los viejitos.
4: Espero que escuchen la voz de su hijo en esta canción.
0: Pan, paga, paga, paga, Velasco, paga. Yo quería solamente 100% más. Digo el 50%.
1: Oiga,
0: perdón.
1: El pez.
0: No, señor.
1: Por su propia boca.
0: Querían que vaya a entrenar a Campomar en el Maleño. Oye, Rolly. Querían que vaya a Campomar en el Maleño. Yo le dije, ponme un taxi, aunque sea con... Anda, agarra tus hoyos, me decía.
1: Chapa tu Perús.
0: Ahí en Atocongo hay colectivos.
1: ¡Aló, buenas!
5: Hola, Rolly. Hola, Miguel. La U, así como dijo Macarranza. Toda la vida, la U. Y siempre apoyando pues,
1: el avión.
5: Al equipo el peruano. Avión. Vamos, que tal, se puede. Todo con la mente positiva se puede. Caribeña si suena.
0: Estoy en todo mi derecho.
5: De Guasiti para la ruta 18.
1: Un abrazo grande, hermano. Tenga el avión, ¿ah?
0: Mira, si cobro 50.000 soles.
1: Ya.
0: Correcto.
1: Ya.
0: Y saco tricampeón. Si me dan 100.000 y lo saco tetra, me merezco no esa plata.
1: No.
0: Ahora el Coco Araujo cobra 1.700 soles. Agárrenlo barato.
1: Don Protati, vamos a la pausa comercial. Regresamos el día de hoy aquí en el Super Show de la Caribe.

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0: Estamos desde las 7 en punto de la mañana aquí haciendo programa en la radio. Y definitivamente, cada día que amanece es un nuevo día.
1: ¡Sí!
0: De enmendarnos a Dios y agradecerle por un día más de vida. Desde luego, y acompañarnos 3 horas consecutivas con buena música, entretenimiento y sonrisas que tenemos aquí en la radio. ¡Miguelito!
1: Señoras y señores, como siempre, y como dice mi gran amiga Dúa.
0: Ah, ¿qué dice? A ver.
1: Su

0: español, ¿qué quiere decir?
1: Tráeme mi pan con torreja.
0: Ok, qué rico, buen desayuno. Oye, Miguelito, ya le pusiste varias cucharitas de azúcar, ¿ah? ¿Eh?
1: Y sigue sin gustarme.
0: Oh, a ver, prueba este mejor.
1: ¿Cuál? A ver.
0: Prueba.
1: Ahora sí, mi Kirma, ni tan dulce ni tan amargo, justo como me gusta.
0: Kirma, ni tan dulce ni tan amargo,

0: Bueno, el día de hoy tenemos invitados a la cabina de radio, Bielito.
1: Impresionante, una agrupación que recorre el planeta entero.
0: Dios mío.
1: Con integrantes internacionales. Hay ecuatorianos, peruanos, jamaiquinos.
0: Asiáticos.
1: El dueño es un africano.
0: No, en serio.
1: Impresionante. Ah, no. Y el vestuario.
0: Ni qué decir, ¿ah?
1: El vestuario es un estilo así medio vintage, o sea.
0: Pero parecen angelitas, ¿ah?
1: ¿Qué vestuario? Tú sabes más de moda, Rolly.
0: No,
1: que yo.
0: No puedo ver. Ahí está Yadira, que te diga algo, Yadira.
1: Yadira, ¿qué tipo de vestuario posee?
0: El vestuario, a ver, usted que es un amante.
1: Gamarrino, dice.
0: Gamarrino.
1: Señoras y señores.
0: Señores y señoras.
1: Una agrupación.
0: Ajá.
1: Que, como dije, recorre el planeta entero, tienen su propio bus, están por comprarse su avión.
0: ¡Ay, ay, ay!
1: Ya se han comprado un helicóptero, ya tienen la hélice al menos. Están de blanco, uno parece enfermero. Ya están con nosotros.
0: Vamos a darle la bienvenida el día de hoy.
1: Ya están completos, ¿no? Porque están completos, ¿no? Listo. Señoras y señores, la agrupación de cumbia.
0: Pero tienen que ingresar, ¿qué? ¿Modelando o cómo va a ser la situación?
2: Sí.
0: Ah.
1: ¿Ah?
0: ¿Ya?
1: Ya, que corran.
0: ¡Ya!
1: ¡Éxtasis!
0: ¡Bienvenidos a la gente de Éxtasis aquí en la cabina caribeña!
2: ¡Sí!
0: ¡Venga, venga, venga! ¡Mírenlo! ¡Mírenlas! ¡Qué bárbaro! Ahí está Miguelito saludando como chef, ¿eh? No, ya es, obvio.
1: Ay, me enamoré, ¿eh?
0: ¿Ah?
1: De pata, digo.
0: ¿Quién? ¡Bienvenido a la gente de Éxtasis!
1: Éxtasis, éxtasis, esta no.
0: Éxtasis, esta no, a los chimobayos.
1: ¿Con quién vamos a hablar primero, por favor?
0: Con quien tú desees, hermano.
1: Vamos a hablar con el señor. Su nombre, por favor. ¿Y qué hacen en la agrupación de mujeres usted?
3: Bueno, mi nombre es Jaime Borja, soy el animador de Éxtasis de Amor.
1: ¿Jaime Huertas?
3: Jaime Borja.
1: Ay,
3: por
1: Borja,
3: favor, Moreno.
1: Dios, Huerta, dijo.
3: ¿Huertas te recordaba algo?
1: Una, sí, una amiga que era huertera.
3: Yo también tengo varias.
1: Jaime, ¿de dónde eres tú? ¿De qué parte del mundo?
3: De acá, de Lima, esta agrupación Éxtasis de Amor, somos de Lima. Estamos aquí el día de hoy viniendo a promocionar nuestra música.
1: Yo pensé que la ropa, porque la ropa es diferente.
3: Y también.
1: Discúlpame, no, Jaime, pero acá han venido agrupaciones, todos tienen la misma ropa. Todos, los Silva, los otros, todos son la misma vaina.
0: Sí, sí.
1: Pero cuando viene la agrupación Éxtasis de Amor, otra ropa.
0: Otro aire también, ¿eh? Yeah. Otra frescura.
1: ¿De dónde sacan esta ropa?
3: Nos hemos inspirado en las divas del pop, de repente por ahí.
0: Oh.
3: Un estilo un poquito más elegante para la cumbia.
1: Hasta el arete tiene, mira, Rolly. Ah, ¿eh? El arete va con su cadena.
3: ¿Quieres verme el arete?
0: Piensa, oye.
1: Oh, no se ha mezclado.
0: Pero dice, los que tienen arete son, ¿eh?
3: No, pero los que tienen dos, yo tengo uno nada más.
0: En medio.
1: Cuéntanos. Tú eres el dueño de la agrupación, eres el conductor.
3: Solamente el animador.
1: El animador, nada más.
3: Y acompañado de esas hermosas chicas que están por acá.
1: Ah, por favor.
3: Por favor. Vamos a empezar.
1: Vamos.
0: A ver, vamos.
3: De izquierda a derecha, por favor.
1: Como dijo.
3: Directamente desde Ecuador.
1: No.
3: Ahí está.
1: De Ecuador, ¿de verdad es? Bueno, señorita ecuatoriana, bienvenida a Perú. Le voy a dar el abrazo a nombre de la Cancillería, por favor.
0: ¿Viste?
3: Dale.
0: Oye, pasó. Oye, no digo ¿Qué te pasa, oye? Aprovechado.
1: Ya pasó la guerra.
4: No, yo muy agradecida, muy feliz de poder estar acá. Realmente llevo algunos mesecitos, tres aproximadamente, ¿sí? Y estoy acoplándome, me encanta poder estar disfrutando.
1: ¿Entraste por Tumbes o viniste por aire, señorita?
4: Bueno, vine por Guayaquil.
1: Por Guayaquil.
4: Pero también me queda muy cerquita el lugar donde yo vivo, donde nací prácticamente.
1: Está en la frontera nomás,
4: claro.
1: Usted.
4: Yo soy de Piñas, la provincia del Oro.
1: De Piñas, yo.
4: Cerquita
1: mío.
4: Tumbes.
1: Y a mí que me gusta el jugo de piña, mi estimado Rolly.
4: Imagínese, estamos pero perfectos. Y estamos muy cerquitas.
1: Dígame usted, señorita ecuatoriana, ¿qué le parecen los peruanos? ¿Le parecen guapos, feos, horribles, monstruosos? ¿Qué le parece?
4: Bueno, la verdad, me he encontrado con una gran variedad de rasgos exóticos.
0: ¡Ay, mire!
1: Papagayo, guacamayo, loros.
4: Rasgos exóticos que...
0: Ah, no.
4: La verdad, yo puedo encontrar de todo un poquito, así como en todo lado. A ver, claro, hay que ser muy honestos. En Ecuador también hay gente muy bonita, pero también, claro, rasgos que... resaltan la belleza de cada país.
1: Qué,
4: ¿no?
1: Bonitas palabras, de verdad.
0: Ajá. Estás...
3: Gracias.
1: Habla mejor que el animador, Rolly, ¿eh? Por favor, soy el nombre
4: aquí
1: de la...
4: Aquí entre nos, yo también soy comunicadora.
1: También. Ay, ay, ay. Que se quede a trabajar. Gracias, Ferchi, por tus servicios.
0: Ahí está la Ferchi.
1: Ahora sí, la segundita, la señorita.
2: Hola, ¿qué tal? ¿Cómo estás? Yo soy Kiara González y soy del Rico Norte, Chiclayo.
1: Chiclayo, tumbe, Chiclayo, hasta que se acerca Lima. Señorita Kiara, usted la primera voz, la segunda.
2: Bueno, realmente todas somos...
1: No hay voces acá, primeras ni segundas. Qué bonita, Kiara. ¿Qué tal te llevas con la ecuatoriana?
2: Súper bien, ¿ah? Nos llevamos súper bien.
0: No mientas, ¿ah? No mientas.
2: No, creo que somos una agrupación femenina que nos llevamos súper bien todas, ¿ah?
1: Porque desde que las vi, como que la ecuatoriana estaba arrinconada. Ya, ¿no?
2: Ella solita se da un rincón.
0: No, no, no.
2: Estaba nerviosa nada más.
1: No. Bueno, Kiara, gracias, peruana, ecuatoriana. Por acá estamos con una rusa, creo. Por favor, su nombre, señorita.
5: Hola, ¿qué tal? Buenos días. Mi nombre es Maite Gamonal, soy de la ciudad de Chimbote y tengo 18 años.
0: Maite, Chimbote.
1: Ecuador.
0: Estamos bajando.
1: Chiclayo, ¿no? Y ahora Chimbote. Señorita, díganos usted cuánto tiempo en la agrupación, por favor.
5: Yo soy nueva, recién llevo una semana, pero muy feliz, contenta de pertenecer a esta hermosa familia.
1: ¿Una semana recién?
5: Sí.
1: ¿Y qué tal te ibas con el animador?
5: Muy bien, ¿para qué?
1: Muy bien. Todas son guapísimas. ¿Qué pasó con el animador, este Rolly? No sé. La exigencia solamente por el lado femenino. ¿Quién es el dueño de la empresa para hablar con él? Por favor, el nombre de la cuarta integrante.
6: Hola, ¿qué tal? Soy Emeline Cárdenas y soy de Lima.
0: ¡Emeline, llegó a Lima!
1: Hemos bajado, ¿no? Ecuador, ¿no?
0: Tumbes. Vamos, Chimbote.
1: Chimbote y Lima.
0: Y Limonta.
1: Bueno, señorita limeña, ¿qué tal? ¿Cómo va la agrupación? ¿Cómo se siente usted pertenecer a esta distinguida agrupación de cumbia?
6: Bien, bien, muy bien. Ya casi estoy por cumplir un añito aquí en la agrupación.
0: ¡Oh, miren!
1: Un año. ¿Qué tal le va a los conciertos? La gente dice que grita por usted. ¿Es cierto que gritan?
6: Sí, es increíble cómo nos recibe, a pesar de ese poco tiempo que tenemos en los escenarios, pero... Muy feliz de todo el cariño del público, de la gratitud y el recibimiento que siempre nos dan.
1: Qué chévere. ¿Qué tal con la ecuatoriana usted?
6: Ay, súper bien. Todos nos llevamos bien. Creo que ¿seguro? Es la primera agrupación de cumbia.
0: ¡No!
6: ¡Ojo!
0: ¡Ah!
6: ¡Ojo!
0: ¡Ojo!
6: Él es mi tío.
1: Si no, que te lo cuente Molly.
0: ¡No!
1: ¿Cómo se llama la señora? Molly, ¿no? La que renunció a las estrellas de la cumbia.
0: Sí, de las estrellas se fue.
1: La entrevistamos un día, le preguntamos, ¿qué tal en la estrella de la cumbia? Muy bien, somos un gran equipo y al segundo día renunció.
0: Renunció. Bueno. Es un speech, creo, ¿eh? Lo que tienen todas, ¿ah?
1: ¿No? Sí. Bueno, chicos, chicas, cuéntenos, por favor, ¿qué canción vienen a promocionar? Cántenos algo en vivo aquí.
0: Claro.
3: Bueno, estamos viniendo a promocionar tres temitas. Y el primero que está sonando allá por la radio... es el tema Hay Amor, que ya hace poquito lo hemos estrenado, hace tres semanas. Hay Amor, en la voz de la, por favor, la señorita ecuatoriana Odalis.
1: Odalis, justo me estoy divorciando, Odalis, y siempre quise internacionalizarme.
3: Y todo el mundo bailando desde sus casitas ahí, en la transmisión en vivo, a través de la caribeña, así suena.
1: ¡Viva Ecuador!
0: Ahora entiendo por qué no vienen las invitadas.

0: fácil hacer. Ay, ay, ay.
1: Vamos a ir a la pausa comercial en un ratito más. Dime.
2: De piña es este, Rolly, de piña.
1: Okay.
2: La ciudad de las flores, ¿no? De las orquídeas, ¿no? Ahí está.
3: Ciudad, la orquídea de los Andes.
1: ¿Eh?
2: No.
1: La orquídea de los Andes. Ya volvemos con Éxtasis.

0: buena canción, ¿eh? 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Nos vamos a la pausa, regresamos aquí en La Caribeña, así suena.
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0: Paletas, dame paletas, dame paletas.
1: Éxtasis.
0: Así es.
1: De amor.
0: Continuamos con éxtasis el día de hoy.
1: Me están informando, Rolly, que justo Odalis ha llegado para el momento en que nosotros necesitamos una locutora.
0: Ajá.
1: Aquí en la Caribeña.
0: Para el casting.
1: No sé si podrías tener tiempo de 7 a 10 de la mañana justo para mi programa nomás, para que nos acompañes. Sí.
2: ¿Dónde presento carpeta?
1: Por favor.
0: No hay que presentar nada, hermano.
1: Puedes decir. Tú no necesitas pasar. Podrías decir Radio La Caribeña si suena. A ver. Adelante, por favor,
0: ¿cómo
1: con
0: se
1: el casting.
0: Escucharía?
1: Casting.
2: Radio La Caribeña sí suena.
1: Contratada.
0: Ah, ya no, no.
1: Contratada. Bueno, tengo una pregunta que me de verdad me mosquea, mi estimado Rolly Javier.
0: A ver.
1: Si en Amor Rebelde tenemos el romance del Santeño y Paola Rubio. Aquí en Éxtasis de Amor me cuentan que también hay un romance.
0: ¿Qué? ¿Cómo?
1: Oh. ¿Podrían, por favor? Porque
0: ¿en serio? ¿Qué?
1: Una de las reglas de las...
0: Mírense a los ojos todos.
1: Por favor. Yo quiero... Sí, vamos. A ver, vamos a comenzar con Odalis.
0: A ver, Odalis. Acá.
1: Odalis, mira al animador, por favor. Míralo a los ojos. No, ella no. Felizmente. Ya.
0: La siguiente.
1: Gracias a Dios. A ver. La señorita segunda, a ver.
0: Mírale a los ojos.
1: Tampoco, tiene conjuntivitis. A ver. Señorita, usted míralo a
0: la chimbotana, ahí estamos. Y se ríe.
1: Ha hecho un...
0: Ya está llegando, creo, mira.
1: A ver, vamos a ver, la miras. Ah, no, estos son. Ellos son.
0: En la casa vas a ver.
1: Porque apenas se miraron fuera. Se nota que son pareja, ellos son. Disculpe, señor animador, ¿es cierto lo que me han comentado aquí en los pasillos de la radio?
0: ¿Qué hay de cierto?
3: Depende.
0: ¡No! ¡Oh! ¡La negó!
1: Está negando. Señorita, ¿usted es pareja del señor animador? Díganos.
2: A veces nomás.
0: ¡Oh!
1: Esto se usa, mientras parecen Pamela y Cueva.
0: Igualito, sí.
1: Bueno, ¿hay normas de repente de no enamorarse dentro de la agrupación? ¿Se están rompiendo las normas, Odali? ¿Qué opinas tú, por favor, de las normas que han impuesto aquí en la empresa? No enamorarse entre ustedes.
2: Lo que pasa es que ellos ya vinieron.
1: Ahí ya vinieron.
0: Ahí han llegado así. Ah, ya.
2: El tema es cuando recién entremos, ahí no.
1: Ahí, o sea que pueden llegar emparejados, pero no adentro.
2: Bueno, la verdad, o sea, yo creería que también es un tema de compromiso, de profesionalismo. Entonces, verdad, todos estamos bastante comprometidos.
0: Doble contrato, Miguel. Doble contrato.
1: Bueno, Rolly, felizmente que no se han dado cuenta que tú y yo somos pareja.
0: ¡No!

0: chicos, y tenemos tren, ¿ah? Tenemos tren del pasito que viene, mira, para que lo sigas, este Miguelito.
1: ¿Qué te crees?
0: Miren, ¿cómo es? Miren.
1: ¿Te crees porque? Sí.

0: tres canciones que han venido a promocionar el día de hoy. La siguiente es esta.
1: ¿Cuál?
0: Esta.
2: Y ahora se viene esta segunda canción de este segundo lanzamiento musical de Éxtasis de Amor, en la voz de la gran Kiara González de Chiclayo.
1: Kiara.
2: Perdón, besos fríos.
0: Total, oye.
2: En la voz de Emily Cárdenas.
1: Por favor, sí, ya está bien que te haya rechazado con la mirada.
0: Mira, oye, ¿te das cuenta hasta lo confundido, hermano? ¿Qué pasó? Ahí hay problemas, juro, en el paraíso, hermano.
1: Te juro que en una, saliendo de la radio, lo mando a rodar y otro.

0: ¿Quiere algo?
1: No va a esperar, creo.
2: Kiara,
0: Emi.
2: Emi, por favor, tus palabras.
0: Emi, ¿qué quiere decir?
3: Ese es mi tema, por favor.
0: ¡Vamos! ¡Éxtasis de amor!
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0: ¡Ay, ay, ay!
3: ¡Éxtasis de amor!
2: La futura soltera.
0: Dentro de pocas horas nada más.

0: acaba de destruir este rol.
1: Sí, ya, con la canción lo dijo todo, hermano.
2: Y justo me ponen esa canción.
1: Ya fuiste.
0: Emi, ¿qué tienes que hacer luego de la radio?
1: Habla.
3: Seguir escuchando la canción. Vale.
0: Ni una me liga.
3: Ahí lo dice todo.
1: Está bien amaestrada, hermano.
0: ¿Qué será, capibara? ¿Qué cosa?

0: Qué bien bailan, Rolly, ¿eh?
1: Los ensayos, el tiempo que se dedican.
0: El pata no está saliendo en TV, ¿no?
1: Ah, estamos en Movistar TV saliendo en vivo. Con Radio La Caribeña, así suena.
0: Poncha la chica, poncha la chica.
1: ¡Vamos!

0: extraordinario.
1: Dame un ratito, por favor, saca la móvil. La gente de Piura que está escuchándonos también están ganando con la móvil de Radio La Caribeña. Así suena. Ahí está Ricardo Vilches, adelante.
2: Muchísimas gracias, Rolly. Javier Miguel Moreno es un loquerío aquí en Piura. ¡Una bulla! ¿Qué radio escuchan? La Caribeña sí suena y te pone al mercado. Señora, ¿qué va a cocinar el día de hoy?
3: Hoy día va a ser un rico pepián de pepián. Maíz.
2: ¿Qué
3: con
2: más?
3: Su pescado frito y su salsa criolla.
2: ¡Uy, qué rico, señora! Y ojo que usted no va a gastar nada porque la Caribeña le va a hacer las compras. 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
3: Nosotros le ponemos. Y siempre vayan para arriba.
2: ¡Qué bueno, madrecita! ¿Tu nombre por acá, mi amor?
4: Beatriz Vilches.
2: ¿Qué vas a cocinar el día de hoy?
4: Arroz con pollo.
2: ¡Arroz con pollo! No te preocupes porque la Caribeña te pone al mercado. ¡Listo, mi querido Rolly Javier Miguel Moreno! Aquí en Piura es un lo querido. Toda la gente está con una sola respuesta. ¡La Caribeña!
5: ¡Suena!
2: ¡Una bulla! Gracias, Rolly Javier. Adelante, Ricardo Vilches desde Piura.
1: Gracias a ti, Ricardito. Un abrazo enorme. Estamos aquí con Éxtasis en compañía, por supuesto, de cada una de las integrantes. Ya cantaron dos. ¿Cuántas más faltan?
0: Yo quiero escuchar a todos, por favor.
1: Ah, claro, vamos con el siguiente entonces.
0: Ya cantó la soltera.
1: ¿A quién toca presentar ahora?
0: Ya cantó a la señorita Odalisca.
1: No, la divorciada. Ya cantó también por acá.
0: La esclava Odalisca. Falta la señorita.
1: Kiara. Ok.
0: Y la señorita que la han sacado del kinder también falta, por favor.
1: ¡Vámonos, entonces! ¡Es el momento de Kiara!
0: Kiara tiene lo suyo, ¿eh? Mira, a ver. Tiene técnica este rol, ¿eh?
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1: Y también tiene un buen talento.
7: Y ahora sí,
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0: No te ves equivocar de nombre, ¿eh?
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7: Y esta canción, segundo lanzamiento de Éxtasis.
5: Sí.
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0: Uy, te salvaste.

0: Kiara, Kiara a esta hora, mi esposa, porque la verdad.
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2: Kiara.
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0: Rolly, no va a haber tiempo para que cante la chiquita.
1: Con esto vamos a la pausa comercial y volvemos en la parte última ya.
0: Me parece mal que le dé mucho tiempo a la señorita Kiara y a la chatito no le dé nada.
1: A la chatito.
0: ¿Por qué eres así, Rolly?
1: Llámala por su nombre, como que la chatita.
0: Yo me acordé porque el animador me ha hecho olvidar los nombres y todo, me ha confundido todo el programa.
1: Rolly,
0: me voy a quejar con el gerente, ya vengo.
1: Ya, en un ratito volvemos con la chica de éxtasis. Los muchachos, estoy acompañándonos. Reza,
2: no, Morena, no te vayas.
1: Ya se fue, ya, sal. Ya. Toma la pausa comercial, volvemos aquí en la Caribe.

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0: Me aprovecho para mandar un saludo en Trujillo. Para Carlitos Sánchez Piedra, un abrazo grande, gracias por escucharnos. Ahí está en casita disfrutando de sus vacaciones. Saludos para el ingeniero Gonzalo y también al maestro Wilder, haciendo los retoques de la casita y acompañándose con su caribeña. Sí suena. Bueno,
1: ya no hay tiempo para que cante Maite.
0: No hay canción tampoco, ya tres nada más me han pasado.
1: Y ahora, Maite, por favor, tu queja pública.
0: No, no, Maite, Maite, por favor.
1: Por favor, prende el micro.
0: Está encendido el micrófono, hermano.
1: Tampoco, ya
2: no,
1: es.
2: No me puedo quejar, está bien.
1: Pues si te quejas, te sacan, dice.
0: ¿Qué? Hay represalias.
1: Maite, ¿qué pasa contigo? Siempre te dejan al último en las entrevistas, Maite. Por favor, tus palabras.
2: La primera entrevista que tengo.
0: ¡Y no! ¡Ay, no!
1: Bueno, coméntanos, por favor, de dónde vienes, cuál es tu apodo, cómo te dicen en la, tu profesora, cómo te decía en el colegio.
2: Vengo de la ciudad de Chimbote. Aquí el animador, todas las chicas me dicen la Peque.
1: Ya, la Peque.
2: Me llamo Maite.
1: ¿Y tus sueños cuáles son? ¿Tienes sueños muy, digamos, grandes, donde seguramente te ves en una agrupación donde te respeten más, te quieran más?
2: No, no, yo estoy muy feliz aquí, estoy muy feliz. Estoy
1: ¿segura?
2: Muy
1: a pesar que te dejan al último siempre.
0: ¡No mientas!
1: No.
0: Está siendo grabado, mañana listo. Renuncia, no les haga más preguntas, hermano.
1: Mira, en Papilón te daríamos más prioridad, de verdad. Estás invitada a estar con nosotros en Papilón. Gracias, Maite. Ay. Vengan cuando quieran, chicos. Bueno, este es el Super Show.
0: Oye, pero que cante, pues, a capela que sea.
1: No, dice
0: algo.
1: Que no hay canción para ella.
0: No, me han pasado tres, pero ella puede cantar otra canción.
1: Ya, cántate, claro. El pollito pío, aunque sea.
0: Vamos. Por...

0: Para mí mejor que las otras, ¿sabes? Este Rolly. Rolly, lo último siempre es lo mejor.
1: Ahí está, te lo dije. Te
0: el
1: lo
0: conchito,
1: dije.
0: Como dicen en Piura. El clarito. Señoras y señores, gracias muchachos.
2: Muchas gracias.
0: Presentaciones, redes sociales, cuéntenos, por favor.
2: Gracias a todos los amigos de La Caribeña. Gracias, Miguel, por favor. A Rolly también por la invitación aquí en Radio La Caribeña. Comentarles que estas tres canciones ya están en todas nuestras plataformas. YouTube, estamos en Apple Music, estamos en Spotify y en todas las plataformas para que ustedes puedan seguirnos.
0: En todos lados.
2: Claro que sí. Y nuestras redes sociales estamos como Éxtasis Perú, Éxtasis de Amor Perú, en TikTok, Facebook, Instagram. Pueden seguirnos y también pueden hacer nuestro tren. Gracias, ¿verdad? Chicos, un aplauso para Éxtasis de Amor.
1: Éxtasis de Amor. Gracias, Odalis, Emi, Kiara, Peque, muchas gracias.
0: Emi, gracias.
1: Eso, a todos ustedes.
0: Nos vamos, señor Miguel Moreno, oficial en todas las redes. Gracias, Rolly, nos vemos mañana.
1: Así es, mañana retornamos, cuídense.

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0: chicas chéveres, aquí la pasamos muy bien. Ya la veo, ¿ah? Guapa, regia. Hoy se ha venido despampanante como para locar a todo el gallinero aquí. Lo veo a los muchachos también que están ahí, no sé, prendidos, Lacy, caramba. Es la sensación de la mañana aquí. ¿Cómo está, mujer? ¿Qué tal?
1: ¿Cómo están, Emilio? Buenos días, bienvenidos a cada uno de los oyentes aquí. Han estado en la mañana con Miguelito, se ha quedado porque está grabando su spot por el Día de la Madre.
0: Epa, déjame decirte que estás encantadora, estás guapísima.
1: Gracias. Hoy ya grabamos nosotras el spot.
0: Sí, sí, claro.
1: Así que nada, preparados, así reingresen de una vez a todas las redes de Radio Caribeña para que puedan ver todo lo que tenemos preparado por ustedes para el Día de la Madre.
0: No lo saben, ¿eh? Bueno, vamos a arrancar entonces la mañana rapidito. Oye, ¿cuántos años llevamos en esto ya?
1: Demasiados, pero eso sí, seguimos igual que el primer día.
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0: ¡Perfecto! ¡Gracias, Entel! Vamos a arrancar la mañana. Recuerden que hoy tenemos premios, regalos y tenemos mucho más y queremos pasarla bien contigo, así que súmense ya. Esta secuencia se llama Los Caribe Pedidos y reclamen su canción favorita.
1: Así es, al 900-27-785, mi gente, preparado porque en cualquier momento arrancamos regalando nuestra Caribe Bolsa. Recuerden que tenemos 30 Caribe Bolsas y una Super Caribe Bolsa por el Día de la Madre. Inscríbete, sigue todas las redes de Radio Caribeña. Ya está el post para los regalos
0: claro,
1: también.
0: Claro, ¿eh? Pero ahora algo que tienen que saber es, mamitas, tienen que mandar su mensaje de voz, simplemente, o si tú quieres inscribir a mamá también, manda tu mensaje de voz a nuestro WhatsApp, ¿ya? Unas bonitas palabras para mamá y así inscribimos también. Y recuerda que nuestras Caribe Móviles van a llevar todas esas Caribe Bolsas hasta la puerta de tu casa, así que no vas a tener que tomarte el esfuerzo de venir hasta aquí todavía, ¿sí?
1: Así es, te mandamos un beso y arrancamos entonces los Caribe Pedidos.
0: ¡Bienvenidos!

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0: 5 está espectacular, muchachos, chicas, así es. No, ahora sí, está perfecto. Debo contarles más, ¿ya? 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
0: Día de mamá, estamos a nada, este fin de semana va a ser diferente, bonito y por supuesto mamá se lo merece todo, así que queremos agasajarla de la mejor manera, mi querida Lacey.
2: Así es, preparado porque tenemos súper regalos para las mamás en cualquier momento. Lanzamos la hora de poder regalar como siempre nuestras Caribe Bolsas aquí en la mejor 94.9.
0: Te hace falta tu Caribe Bolsa también, ¿no? Lacey.
2: También, también.
0: La más grande, la más grande.
2: La más grande. Hoy día vamos a hablar de todo en breve y contarles que este viernes no se pierdan porque tenemos un programón especial por el Día de la Madre.
0: Sí, sí, vamos a tener música en vivo, así que estoy seguro de que todos la vamos a pasar increíble. Viene un artista de talla internacional y estamos hablando nada menos y nada más de...
2: ¡Tony Rosado!
0: ¡Buenazo!
2: Así es, Tony nos acompañará para disfrutar con las mamás acá en vivo en el set de Qué Rica Mañana. Nos puedes ver a partir del mediodía a través de la... de,
0: bueno, Caribeña
2: TV,
0: Caribeña TV
2: 6.2.
0: En todas. Muy bien, vamos con audios. Hola, buenos días.
3: Muy buenos días, Rayo La Caribeña. Hola. Los sábados de Atevitarte. Quiero pedir mi música de Sonia Morales con Corazón Serrano.
0: ¿No será Linda Paucar?
3: Mix de Corazón Serrano.
2: Qué buena esa.
0: Pero es con Dina Paucar, ¿no?
2: Con Dina Paucar, sí. Dina Paucar con Corazón Serrano.
0: Bonita, bonita combinación. Nos vamos con otro audio. Hola.
4: Hola, Lacey.
0: ¿Cómo estás, campeón?
4: Mi Caribe pedido es Acábame, de los caribeños de Guadalupe.
0: Listo.
4: Radio La Caribeña, si suena y suena bien. Saludos.
0: Listo. Va, una más, por favor. Hola.
5: Hola, ¿qué tal, Emilio? Buenos días.
0: Buenos días, mi hermano, ¿cómo estás?
5: La mejor radio de cumbia del Perú. Mi Caribe pedido sería...
0: ¿cuál?
5: A mi pueblito me voy. Y de esta manera saludar a mi pueblito Miramar, tierra de los molinos de viento, allá en Taita. Yo escucho La Caribeña, sí suena.
0: Saludos, Miramar, gracias por disfrutarnos todos los días. Bueno, complacemos, Lacey. ¿Sí?
2: Complacemos, ya sabes que te está escuchando la mejor en cualquier momento. Tenemos una hora de los Caribe pedidos al 900 20 7785 10:35 de la mañana.
0: ¡Epa!

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0: importante, 10:58 de la mañana.
1: Así es, todavía seguimos en la hora de los Cari de pedido, pero en
0: Te veo sorprendida, ¿qué ha pasado?
1: Sorprendida,
0: Lacey.
1: Pero es que escúchame, las redes sociales y el público que está en este momento manejando, llegando a su trabajo,
0: a su casa,
1: no sabe y no está enterada de que Cristian Cueva la volvió a hacer.
0: ¿Así? ¿Con
1: la
0: quién?
1: Volvió a hacer. Cristian Cueva se va de Boca con árbitro, lo expulsaron a los 2 minutos.
0: Sí, sí, eso fue el fin de semana, el domingo. Claro.
1: Sí, o sea, mira, lo han botado rapidísimo, o sea, ingresó y salió, no sabía, hoy día justo me comentan y me dicen, mira, la gente dice, pues no, comenta que de repente estaba picadito, ¿no?
0: Los memes,
1: hay varios
0: sí.
1: comentarios,
0: que los memes salen, sí, sí.
1: Mediocampista del cuadro de Chongoyape se calentó más de la cuenta y reclamó con aspavientos, o sea, ay, ¿qué pasa? Seguro, pues no. A juez Jordi Espinosa, quien le mostró amarilla, pero el árbitro escuchó insultos y bueno, de la segunda aprovechó y le sacó cartulina roja.
0: Mira, según Richard de la Piedra, que es conductor de Fútbol en América, dijo ya esto, ya, la información preliminar que tengo no es oficial hasta que salgan los audios, pero donde dice que Cueva le habría dicho al árbitro simplemente así, mediocre, así.
1: Solo eso.
0: Sí, sí, eso es lo que solamente dice eso, ¿eh? O sea, no sabemos, tenemos que escuchar la grabación completa, pues, ¿no? Bueno, es lo que...
1: Bueno, amiga, acaba de ver, apenas a los 2 minutos del primer tiempo, una secuencia de transiciones rápidas terminó con una infracción sobre Anderson Santamaría,
0: claro.
1: Que el árbitro Jordi Espinosa decidió no sancionar de inmediato, aplicando la ley de la ventaja.
0: Ya.
1: La acción continuó con opciones para ambos equipos, pero él reclamó y Cueva no tardó en aparecer, evidenciando su molestia por la decisión arbitral.
0: Parece que ya han tenido roces con el árbitro en algún momento. Con, ¿cómo se llama el árbitro? Jordi Espinosa.
1: Así es, sí, Jordi Espinosa, sí, ¿eh? Yo creo que sí, se la tenía jurada,
0: sí,
1: le sacó a María.
0: Exacto.
1: Y luego, inmediatamente le sacó la roja, como diciendo, no te quiero acá.
0: Y lo que no sabes
1: quiero
0: es,
1: acá.
0: ¿Cómo perdió su equipo? Jugó el equipo de Chongoyape, Juan Pablo II, contra Universitario de Deportes. Y al toque lo golearon el primer tiempo, nada más. Claro, se quedaron con 10, nada más, pues.
1: Bueno, una baja para Cueva, porque efectivamente él está supuestamente tratando de que su equipo pues le vaya bien, imagínate, y lo sacan a él.
0: Sí, sí, ahora se va a perder el siguiente partido y bueno, perjudica también a su equipo, ¿no? Bueno, muchos dicen, ¿no? Tiene la vara pues del presidente de la federación, porque él es el dueño del...
1: Sí,
0: sí, y bueno, pues es el único que se atrevió a darle el respaldo y darle una oportunidad nueva pues a Cueva.
1: Bueno, ¿no? Lo estarán apoyando.
0: Ay, Cuevita.
1: Pero vamos a ponerle un sabor distinto a tu mañana, pero así que seguimos con los Caribe pedidos, 11 en punto de la mañana.
0: Pero ¿sabes qué, Lacey? ¿Sí? ¿Y ahora qué va a hacer este? Cueva no va a jugar esta fecha que viene.
1: Cantará,
0: ¿qué hará?
1: Pues, se irá a conciertos.
0: Mira, que tiene hasta ese chance, le ha dado, me parece que
1: claro,
0: le ha dado ese chance.
1: No, para que pueda hacer tus...
0: Todo jugador no puede hacer eso, pero solo Cuevita lo hace. Bueno, vamos con pedidos, a ver. Hola, ¿cómo está? Buenos días.
2: Buenos días.
0: Hola,
2: Emilio, buenos días, Lacey Suárez. Mi pedido es el mix Quiero Ser Feliz de La Bella Luz.
0: Listo.
2: Yo escucho la caribeña, sí suena. Y suena bien.
0: Gracias, guapa. Hola, buenos días.
3: Hola, mi cari. Pedido es...
0: ¿Cuál es?
3: El Embrujo.
0: Ah, muy bien.
3: De Santiago de Chile. Un saludo para la familia Medina y la familia Seclen Santobal de Santiago de Chile.
0: Un abrazo a mi hermano a la distancia.
4: Hola, Radio Caribeña.
0: ¿Cómo
4: quiero
0: estás?
4: Que mira a mi mamita para el sorteo el Día de la Madre.
0: Por supuesto.
4: Mi nombre es Rosa Elena Mascaró Castillo, DNI 067-18920. WhatsApp 932-389-832. Dirección Miguel de Unamuno 2.
0: Ya, esos datos me los das por interno, reina. Sí, esos datos no los podemos exponer al aire, ¿no? Imagínate.
1: Bueno. Así es. Continuamos entonces, llegamos a complacer y recuerda que en breve vamos a arrancar con el tema del día y vamos a regalar también Caribe Bolsas.
0: Están
1: como
0: espectaculares,
1: siempre.
0: Llenecitas grandes como para que mamita pueda ser bien agasajada en su día. Ya volvemos.

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1: 11:30.
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0: las mamis, definitivamente cada vez que las visitamos con nuestra Caribe Móvil, gozan, disfrutan. Y bueno, a esta hora tengo que contarles que nuestra Caribe Móvil está premiando. Y por ahí está nuestro buen amigo Gustavo Cárdenas. Así que Gustavo, queremos escucharte toda la euforia que se vive ahí, ¿eh? Hermano, adelante.
1: Gracias por el pase, mi querido Emilio Leisi. Ya me encuentro aquí en Ate Distarte con toda la gente que ha venido a participar de la caribeña de Pon el Mercado. ¡Una bulla, mis mamis! De manera rauda, vamos a preguntarle su nombre y qué es lo que van a preparar el día de hoy. ¿Tu nombre?
2: Hilda Amelia Piradeneira Romero.
1: Hilda, ¿qué se come hoy en casa?
2: Un rico arroz con pollo.
1: ¡Ay, ay, ay! ¿Tu nombre, mami?
2: Alejandrina Pérez.
1: Alejandrina, ¿qué comemos en tu casa?
2: Unos frijoles ricos con carnero.
1: ¡Uy, uy, uy! Ese carnero tiene que ser de leche. ¿Tu nombre, mami?
3: Yolanda Rosales.
1: Yolanda, ¿hoy qué se come en casita? ¡Ay, ay, ay! ¿Por acá tu nombre?
4: Bueno, hoy día se come en casa unos ricos frijolitos.
1: Se ve que estás con hambre. Te preguntó tu nombre, mami, tu nombre, tu nombre.
4: Me llamo Soyla Rosa Sánchez Salazar.
1: Soyla, ¿qué comes en casa el día de hoy?
4: Ah, bueno, hoy día comemos lentejitas con chancho.
1: ¡Qué rico! ¡Qué buen chancho que va a comer! ¿A tu nombre, mami?
5: María.
1: María, ¿hoy en casa qué se come?
5: Sudado con frijoles.
1: Ay, ahí hay un sudadito con frijoles. ¿Tu nombre, mami?
6: Hola, soy Violeta. Vamos a comer tallarines con pepa la huancaína.
1: Ay, ay, ay, ¿por acá tu nombre?
7: Estela.
1: Estela, ¿hoy qué se come en casa?
7: Seco de res con frijoles.
1: Seco de res con frijoles, qué rico. La verdad que aquí se va a comer muy rico el día de hoy con las mamitas que van a participar de la caribeña de Pon el Mercado. ¡Una bulla, mis mamis! ¡Sí!

0: y uno tiene que darle la sugerencia, ¿no? Decirle, mami, mañana puedes cocinar, por ejemplo, un arroz con pollo. Pasado claro. mañana puedes cocinar una lentejita.
1: ¿Qué es lo que te antoja? Ah, es mejor.
0: Ahorita
1: mejor.
0: Un arroz con pollo sería espectacular para hoy, ¿no?
1: Sería, ¡ay, sí, qué rico, claro, claro. qué rico! Ay,
0: pero no. con harta crema de papa huancaína, perdón, de crema huancaína se llama, ¿verdad?
1: Sí, claro, papa la huancaína.
0: Ahí está, con eso...
1: Delicioso.
0: Espectacular.
1: Oye, tú sabes que la huancaína combina con todo, ¿no?
0: Sí.
1: Con todas las comidas. Tú la sirves al costado y va con todo.
0: Debe ser como la copa también.
1: También, claro. Pero la huancaína cae con todo.
0: Perfecto. Entonces, hoy somos, creo, ¿eh?
1: Hoy somos con nuestra papita la huancaína. 11:38 de la mañana. Y arrancamos entonces el tema del día. ¿Qué es lo que más te ha dolido haber hecho por amor?
0: Uy, uy, uy. ¿Qué
1: es lo que más te ha dolido a ti?
0: Una vez.
1: Cuéntanos, Emilio.
0: Yo me hice un préstamo.
1: ¿Ya?
0: Y el préstamo me lo chantaron a mí.
1: Ah, terminaste pagando tú.
0: Nos separamos todo en ese entonces. Y yo pensé porque la chica... el préstamo no era para mí, el préstamo era para ella, ¿no? Y no, nunca pensé pues que se iba a desaparecer. Y al final, es como el préstamo estaba a mi nombre, quien tuvo que pagar todo, fui yo.
1: ¿O tú te quedaste con la deuda?
0: Sí, sí, yo me quedé
1: mira,
0: con la deuda.
1: Mira, acá justo nos pone, mira, le presté más de 10,000 soles y me iba pagando por partes. Cuando terminó conmigo ya no me pagó más.
0: Ah,
1: sin vergüenza.
0: Sí, sí. Bueno, eso pasa, ¿no? Hay, por ejemplo, personas también que lo dejan todo, ¿no? Se van a otro país, mi amor, te extraño.
1: Como una amiga de por acá.
0: Exacto, por te acá. Extraño y te extraño y te extraño. Le hacen que pierda la oportunidad que tiene fuera. Y vuelven. ¿Para todo? ¿Para qué? Para que dure un mes nada más y después nuevamente termina. No es, pues, ¿no?
1: Sí, pues, me pone Lacey, si le compré un celular a mi nombre y cuando terminamos me dejó con la deuda de Entel.
0: Ah, su madre.
1: ¡No, puede ser!
0: Oye, pero no hay forma de revertir eso, ¿no?
1: No se puede.
0: No hay forma, bueno.
1: Dice, le presenté a toda mi familia, dije...
0: Ah, no, pues eso sí está mal. Ahí yo creo que quien actúa así... Tienes que conocer primero a la persona bien, tomarte tu tiempo para que después recién la puedas llevar y presentarle, pues, a papá, mamá,
1: imagínate.
0: Los demás. Sí, porque no te hace nada.
1: Bueno, cuéntanos tú, ¿qué es lo más loco? ¿Qué es lo más loco que has hecho por amor, no?
0: Ya, y tú, por ejemplo, ya, pero sincerando, o sea. Mira, ¿yo? No tienes nadie quien te reclame actualmente y te diga...
1: Yo también presté plata y no me devolvieron.
0: Ya te devuelvo,
1: sí,
0: te devuelvo
1: plata,
0: nada.
1: Plata.
0: Mira, Ramiro
1: plata.
0: Te está mirando de reojo y se ríe nada más.
1: Sí,
0: no te
1: plata.
0: Más.
1: Después, ¿qué más? Que haya prestado algo que me haya dolido. Una vez le regalé a uno una cadena de oro.
0: ¿Oro purito?
1: Purito, oro.
0: ¿De cuántos quilates? 18 quilates.
1: No, carísimo.
0: 24 quilates.
1: Me valió caro.
0: A su madre, ahí.
1: Sí, me enamoré de él y cuando yo terminé, yo quería que me lo devuelvan, ¿no?
0: ¿Ya?
1: Y de ahí lo veía en todas las fiestas, así, en las fotos con mi cadena. Ya no estábamos.
0: Ah, su madre, haciéndose la pana todavía.
1: No, sí, pero de ahí hubo un momento en que ya no la vi, ya no lo veía con la cadena.
0: Ah, caramba.
1: Entonces dije, a este que lo habría empeñado.
0: Ah, lo me imagino.
1: Sí, pero sí me dolió regalarle a él la cadena.
0: Me estás haciendo correr uno de mis relojes, ¿verdad? Uno de mis relojes lo tenían y le tomaban fotito y todo, lo posteaban así y apareció en las manos del nuevo.
1: ¿Del nuevo? Ah, no, nunca tanto.
0: Fatal, ¿ah? ¿Eh? Ese verídico.
1: No sé, pero de verdad, le voy a preguntar ahora con el tiempo. Oye, mi cadena que te regalé, huevón,
0: ¿cuándo miércoles
1: está?
0: Me vas a regalar, me vas a devolver.
1: No,
0: de mi kilo de retorno, mi reloj.
1: Es un ex enamorado. Ah, de Achibola.
0: Bueno.
1: Pero igual, tenía los dos teníamos la cadena. Nos habíamos mandado a hacer, bueno, yo me había mandado a hacer una cadena.
0: Con su nombre.
1: Que era un rosario,
0: ya.
1: Un rosario de oro. Hice y le mandé a hacer a él una, porque él me decía, qué linda tu cadena. Siempre me decía, qué linda tu
0: cachoso
1: cadena.
0: ¿Cachoso todavía, ya?
1: No, es más, esa que yo tenía a mí me la habían regalado.
0: Ah, menos mal.
1: Sí,
0: pero él nunca lo supo.
1: Nunca lo supo, pero como le encantaba, y a veces me decía, préstamela, y yo se la prestaba.
0: Ya.
1: No, pero ya después dije, yo le voy a regalar. Claro, su rosario.
0: Vamos.
1: Pero de ahí, sí. Pero de ahí, para un día que cumplíamos años, yo le mandé a hacer una cadena especial a él.
0: Sumar, ¿y cuánto te has gastado más o menos?
1: Caro,
0: más de tres.
1: No voy a decir precio, pero me costó caro.
0: Sumar,
1: y se la regalé.
0: Ya.
1: Y de ahí terminamos y lo veía con la cadena, la foto. Hasta que un día yo así lo estoqueaba para ver dónde estaba, qué hacía.
0: ¡Ah, mira!
1: Claro, ya no tenía la cadena.
0: Pelé.
1: Ya no se ponía la cadena. Y bastante tiempo yo dije, ah, este huevo lo ha vendido. Dije, ya claro, pues, si el oro lo puedes
0: probable,
1: vender.
0: Pero no has estoqueado a sus nuevas salientes.
1: No creo que lo haya regalado. No creo que lo haya regalado porque atrás de la inicial de la cruz tenía mis iniciales.
0: Ah, pucha.
1: O sea, no creo que lo haya regalado.
0: Ah, sí, lo mandaba a fundir nuevamente y se preparaba.
1: Seguro.
0: Una nueva,
1: lo empeñó. Ya, ¿qué será eso?
0: Bueno, hay audios, ya. Uno nomás, a ver. Volvemos con más audio, pero vamos con uno nomás. Hola.
2: Lacey, Emilio, hola. Yo me arrepiento de haber regresado a Perú. Te cuento que estaba en Estados Unidos y dejé todo por amor.

0: Dios santo.
1: Me besé con él estando ya aquí. Incluso me peleé con mis papás.
2: Ah, claro.
1: Hasta el punto hice mi locura de amor. Saludos.
2: Que te apane, oye.
0: Ay, que te apane tus papás, oye.
2: Sí, sí. ¿Cómo haces eso?
0: No se deja nada por amor. Entendí tarde, pero
2: sí,
0: bueno.
2: Sí, bueno, si te quiere, te va a esperar. Y si te quiere, va a ir por ti hasta allá.
0: No te pases, esperarte 20 años, ¿no?
2: Bueno, no sé, pero si te quiere, va a ir hasta allá,
0: sí,
2: ¿no?
0: Aunque hay amores que perduran de años, eso sí, innegable.
2: Bueno, que una cosa es que estén ya juntos y, bueno, se vaya por un futuro mejor para darle a su familia y todo. Pero enamorados, no, pues, si te quiere, por eso te digo, va a ir a buscarte de todas formas. Más audio,
0: uno más y continuamos con el tema del día hoy, martes.
2: Repite el tema del día, por favor, Lacey.
0: ¿Qué es lo que más te ha dolido haber hecho por amor?
2: A ver, hola.
3: Hola, chicos.
2: ¿Cómo estás?
3: Buena.
2: ¿Qué tal?
3: Yo por amor, le rompí la cabeza a mi compañero porque le quería quitar a mi costilla.
0: ¿Qué?
3: Eso fue lo que hice. Gracias, bueno, chicos. Salud para la familia. Gracias, Sonia Puente de Piedra.
2: Ah, me imagino que él ha entendido como que él ha querido defender
0: dolido
2: a su amor.
0: De golpe.
2: ¿No?
0: No, él ha entendido dolido de golpe.
2: Sí, digo, sí, sí. No estamos llegando a eso tampoco.
0: No, ¿qué es lo que más te ha dolido haber hecho por amor? Claro.
2: Quizás ha gastado de más, claro. Le has hecho un préstamo
0: grande.
2: ¿Qué has hecho? Bueno, tantas
0: o
2: cosas.
0: O has hecho una locura de amor. ¿Qué es lo que más te ha dolido? ¿Qué es lo que te arrepientes de haber hecho por amor?
2: Y todavía te costó, no sé, te dolió la billetera o sacaste dinero de la tarjeta de crédito.
0: También, eso es fatal, préstamos, ¿eh? Cuéntanos a través del 900-20-7785. Hoy regalamos nuestra canastota.
2: Sí, una Caribe Bolsa gigante para ti. Quiero que participes. Participando tú con tus audios, tienes derecho a llevarte una Caribe Bolsa, pero ya sabes, lo vamos a sortear al final del programa, ¿sí?
0: Así es, y continuamos aquí en Qué Rica Mañana.
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0: 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Y algo importante que también tenemos que contar, mi querida Lacey.
1: Así es. 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
0: ¡Rochevel! Ahora sí, vamos con lo nuestro. La pregunta del día es, así es, atentos.
1: Atentos.
0: A ver, tema del día.
1: El tema del día hoy es...
0: Dale, Lacey, dale, dale.
1: ¿Qué es lo que más te ha dolido haber hecho por amor? ¿O qué es lo que más te ha dado cólera?
0: No, sabe que la gente está mandando sus audios y quedan molestísimos. Oye, algunos, ¿eh?
1: Pero quiero aprovechar para decirle a todos nuestros oyentes que acaba de haber... Pues un sismo en Tumbes.
0: Ay, mamita, no.
1: Así es, de 5 grados de magnitud. Esto, dice, se registró hace instantes en Tumbes. Según el Instituto del Perú, el epicentro fue en Tumbes, dice, ubicado a 13 kilómetros.
0: 13 kilómetros, ya.
1: O sea, mis amigos de Tumbes han tenido el día de hoy un remesón que los ha asustado.
0: No, nosotros... se olviden por eso. No sé si tú lo has hecho, ¿eh? Pero bueno, yo tengo, por ejemplo, mira, mi mochila de emergencia, pero que está de adorno nada más. No le he tomado la seriedad correspondiente, pero creo que uno tiene que siempre implementar esa mochila, ¿no? Por si... pasar a algo de
1: cambiar, tener tus atunes, tener tu agua, muy importante.
0: Una mantita también para abrigarse.
1: Una mantita, alcohol, sí, sí. Siempre es muy necesario.
0: Pero tómale la seriedad, pues, ¿no? Porque a veces decimos, no, sí tengo mi mochila, otro no tiene su mochila. Y bueno, no hay necesidad de que todavía sea una mochila de emergencia, ¿no? Sino que de una u otra manera tiene que estar implementada por si pasara algo.
1: Por si pasara algo. Así que mis amigos de Tumbes el día de hoy están un poquito... asustados con lo que ha pasado. ¡Ay, no!
0: ¿Qué pasa? ¿Quieres temblor?
1: Escúchame, ¿te acuerdas que la semana pasada vino...
0: ¿Quién?
1: Granda.
0: Sí,
1: dijo que
0: Granda
1: iba a haber la siguiente semana, o sea, esta, un temblor.
0: Movimiento, caramba.
1: ¿Te acuerdas que lo dijo?
0: Ya me está dando nervios ese muchacho, ¿eh? Sí, sí.
1: Dijo que iba a haber un temblor y mira, acaba de pasar en Tumbes.
0: Bueno.
1: Increíble,
0: bueno,
1: ¿eh?
0: Bueno. Atentos nada más. Listo, vamos con lo nuestro, Lacey. Ahora sí, ¿quieres temblor? Yo, se nota que no.
1: Escúchame, lo que pasa es que también dijo que iba a ganar las elecciones un hombre. ¡No! O sea, ya me está dando miedo. Si ha acertado Lacey, con el temblor. Ha acertado con el temblor.
0: Bueno, sí, tienes razón, ¿no? Pero tus inclinaciones. Déjalo que nuestros oyentes sepan elegir nada más lo que ellos quieran, ¿ya?
1: Puede ser. Bueno. ¿Qué es lo que más te dolió haber hecho por amor? Cuéntanos a través de la mejor 94.
0: Eso nos va a dar mejor remesón. A ver, vamos a escuchar. Hola.
2: Bueno, lo que yo sí me arrepiento.
0: ¿Qué ha pasado?
2: Buenas tardes, Radio La Caribeña. Hola, que guapa. Sí suena y suena bien.
0: ¿De qué te arrepientes?
2: Lo que sí me arrepiento es
0: cuando tuve
2: mi primer enamorado, mi ex, mejor dicho.
0: Ya, ¿qué ha hecho ese?
2: Cada que trabajaba, yo trabajaba en una casa. Tenía mi platita al mes y nos encontrábamos. Invertía yo en reloj, anillitos, correa.
0: Su madre.
2: Tanto que me miró la cara de estúpida y se estaba viendo con otra. Con mi propia mía, la que me traía mensajes.
0: A la mía,
2: ese pata, no sé dónde estará ahorita.
0: ¿Cómo
2: no
0: se
2: voy
0: llama?
2: A decir su nombre. Pero sí lo voy a decir.
0: A ver, a ver.
2: Iván se llama.
0: Iván.
2: Radio La Caribeña sí suena y suena bien. Vela que me ve la Rosita de Aguana, la única.
0: Ay, Rosita, Rosita.
1: Ay, Iván, diría yo más que Rosita. Ay, Iván, ese, pues Iván, pasaste, sí, sí. ¿Ah?
0: ¿Qué habrá sido de la vida de Iván? Traficando a otra, seguramente.
1: Ya se habrá olvidado, no creo que se haya quedado con ella. ¿Qué es lo que más se dolió haber hecho por amor? Cuéntanos aquí a través de Radio Caribeña.
0: Vamos con música, tenemos que volver enseguida, ¿sí?
1: Ok, volvemos, ya saben, recuerden que en breve estamos regalando las Caribe Bolsas, mi gente.
0: Perfecto.

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1: Así es, continuamos con el tema. ¿Qué es lo que más te dolió haber hecho por amor? Cuéntanos, 12:32 de la mañana.
0: Ya escuché varios, ¿ah?
1: Oye, ¿tan fuertes?
0: Sí, sí.
1: ¿Tan vas fuertes, a Emilio?
0: A vas ver. A decir, ah, su madre, tanto así. Pasa, vamos con audio, a ver, hola. Pasa. Ahí está, a ver.
2: Hola, chicos. Hola, yo guapa. Con Radio La Caribeña. Chévere. Bueno, pues, lo pasado pisado, pero
0: tú lo has dicho.
2: Igual, hay un Dios arriba. El trabajo continúa y a seguir para adelante, que de verdad, con la bendición de Dios... Por ser buena persona, te bendice mejor.
0: Claro.
2: Así es que lo que yo me arrepiento de ese, mejor ni digo,
0: ¿Qué?
2: Es que conocí una persona supuestamente un buenito. Bueno, yo sí sabía que tenía sus dos hijos, pasaba una mensualidad. El muy desgraciado, bueno, cayó enfermo, después lo apoyé. Y hasta que se recupere, pues le iba dando dinero para que pase la mensualidad.
0: ¿Qué?
2: Y así sucesivamente hasta un año y medio. Pero el muy desgraciado me vio la cara. ¿Todo para qué? Para que regrese con su familia. ¿Te das cuenta? O sea, hice mucho. Por confiada, por enamorada, tal vez no quise meter a todos por un solo saco. Pero estos no son tan tontos. Te ven, te estudian prácticamente. Pero bueno, se lo dejo ahí.
0: Bueno.
2: Radio La Caribeña, sí suena.
0: Queda como una mala experiencia nomás. Bueno, de todo se aprende. ¿Yo no? ¿Qué pasa,
1: Lacy? ¡Qué fuerte! ¿Te
0: identificas, creo? ¿Me parece o estoy viendo mal?
1: No, pero entonces, qué fuerte. ¿Cómo una persona puede vivir con una desilusión tanto tiempo,
0: cómo,
1: ¿no?
0: Pero ¿cómo vas a asumir, pues, también el rol de otra persona? Ahí creo que estás mal, ¿no?
1: Bueno, ella quiso apoyarlo porque supuestamente estaba enfermo.
0: Puedes apoyarlo, pero no tanto así, pues, ¿no?
1: ¿Qué es lo que más se dolió haber hecho por amor? Cuéntanos, ¿qué más?
0: Audio por aquí, a ver, hola, hola, hola.
3: Buenos días, Radio La Caribeña. Buenos días, Emilio.
0: Hola, guapa, ¿cómo estás?
3: Qué gusto de escucharte. Soy la mami Chole, de repente me recuerdas.
0: Claro que sí.
3: ¿Qué hice por amor cuando era joven?
0: Cuéntanos.
3: Era pasarme del techo de mi casa a su techo para poder conversar. Es cuando tenía 14, 15 años.
1: Como una gatúbela.
3: Pues no se enamoraba solamente de miraditas y de manitos. Pero tantas miraditas y manitos, a los finales se fue con mi vecina, así que...
0: ¡Oh, no! La vecina también trepaba los techos.
3: El techo para poder conversar con él y intercambiar cartitas y todo. Pero bueno, cuando uno se enamora y es chiquilla, pues hace todo, ¿no? Por amor. La caribeña sí suena y suena bien de parte de la
1: todo mamá. Vale.
0: Ella se subía a los techos y simplemente regalaba cartitas, pero la vecina se subía al techo y...
1: La vecina se sentaba.
0: Sí, sí, sí.
1: La subida no subía.
0: No se mareaba con la subida. A ver, otro audio. Hola, hola, hola. A ver, la pregunta es, mi querida Lacy, por favor, reiteramos. A ver.
1: ¿Qué es lo que más te dolió haber hecho por amor? A Cuéntanos.
4: Emilio, Lacy.
1: Hola, mi amor.
4: Emilio, entonces, ¿qué es lo que hice yo por amor?
0: ¿Qué has hecho,
4: lo
0: hermano?
4: Lo más estúpido que hice fue vender mi carrito.
0: Oh, su madre.
4: E irme a Chincha a buscar a la que me dijo que me iba a esperar 6 meses.
0: Sí,
4: cuando fui,
0: ¿qué pasó?
4: Estaba embarazada de un chinchando.
1: Ya no puede ser.
4: Un albañil encima. ¿Sabes qué?
0: ¿Qué pasó?
4: Cuando la vi le dije, ¿y qué fue? Dijo, mucho te demoraste. El chinchando te ganó. Te fui tan imbécil.
0: Lo atrasó al chinchando.
1: Eso me hace acordar a un amigo.
0: Sí, un amigo.
1: Un amigo también que dijo, que me cuenta, bueno, oye, yo dejé a mi mujer, me dice, ¿no? O sea, era su mujer porque tenía un bebé de 1 año.
0: Ah, ya.
1: Sí, era la mamá de sus hijos. Y él se fue a trabajar, pues, ¿no? Se fue a trabajar 1 año, dice 1 año y medio, pero ellos tenían comunicación. Cuando llegó un día de la nada, encuentra
0: pasó?
1: Al hombre ahí en la casa. Ahí él pregunta
0: sí,
1: quién
0: ya,
1: era.
0: Sí, ya, el otro, González ya estaba
1: dentro. González
0: metido?
1: Ya estaba dentro. Y la mujer, madre, bien cara de palo, le dijo, ¿sabes qué? No, pero tú me dejaste, tú me abandonaste porque no me hablaste. ¿Qué? La mujer lo dejó.
0: Es que hay personas que
1: y
0: tienen
1: se separó,
0: pensamiento ligero.
1: Y se
0: ¿eh?
1: Separó de mi amigo. Ah, mi amigo lo dejó. Madre. Lo dejó.
0: ¿Cuánto tiempo dices?
1: No, él tenía una relación con ella. Él se fue a trabajar como 1 año y medio.
0: Ya,
1: pero igual dice que tenían comunicación y todo.
0: O sea, pero 1 año y medio.
1: Un año y medio.
0: ¿Ha vuelto después de 1 año y medio?
1: Pero, claro, pero igual eran pareja, hablaban por teléfono. O sea, todo normal. Había la comunicación normal y al final... la terminó dejando. Claro. ¿Qué es lo que más te dolió haber hecho por amor? Cuéntanos.
0: A ver, más audio. Ya vamos con más audio. A ver. Hola. ¿Cómo estamos? ¿Qué tal?
5: Bueno, a mí me pasó que para tener valor para ver a mi suegro, para pedir la mano, tuve que tomar dos cervecitas, pero después

0: Gracias, mi hermano. Nada más, a ver. Hola. No más. A ver. Hola, ¿cómo estamos?
1: Hola, caribeña.
0: ¿Cómo estás, mi hermano?
1: Lo que yo me arrepiento es vender mi carro por todo por amor. Y después se fue de mi lado y ya no volvió ya a Chile.
2: Ya no puede
1: se fue a Perú y ya no volvió ya. Era una peruana de Chiclayo.
0: De Chiclayo. A ver, nuestro amigo nos manda este mensaje desde de Chile.
2: De Chile, los chilenos, sus amigos chilenos que nos escuchan también. Bueno, ya saben que seguimos con el tema. ¿Qué es lo que más se olió haber hecho por amor al 900-20-7785? Cuéntanos ahora, porque en breve regalamos entre todos los participantes nuestra Caribe Bowl.
0: Por supuesto, así es. 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
1: Así es, Emilio, aprovechamos para decirles que nos quedan pocos días, nos quedan solamente dos días. ¿Quieres conocer a Tony Rosado en vivo?
0: ¿Cómo le hacemos?
1: Bueno, en el Concierto Caribe, pues lo hacemos posible, así que por el Día de la Madre, solo por el Día de la
0: Madre, por el día de mamita, ya,
1: vamos
0: muy bien
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1: Así es, bueno, listo, 12:59 de la mañana.
0: Vamos a regalar, a ver, vamos de todas las participantes o participantes, ¿quién se llevará su Caribe Bolsa? Y sale aquí que se va a ir directamente hasta Tevitarte de la Caribe Bolsa el día de hoy. Muy bien, para Lima Este, nuestra ganadora es de apellidos Ocupa Montesa. Y su nombre es Dina Edith. Felicitaciones, perdón, Diana Edith. Felicitaciones, Diana.
1: Diana Edith, felicidades. Se llevan la canasta a la Caribe Bolsa el día de hoy, martes 5 de mayo. Listo, hasta el día de mañana que nos encontramos miércoles. Mañana los acompaño con más sorpresas y premios.
0: ¿Viene mañana, Lacy?
1: Mañana estamos.
0: Estupendo. Listo. Entonces, ya saben, tenemos un programa súper chévere mañana. Bueno, enseguida viene también el show de cumpleaños. Así que si estás festejando hoy, ya sabes, ¿eh? ¡Súmate!

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1: 1:03.
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0: esa cinturita. Esa cinturita que alguna vez tuvo. Qué malo, ¿no? Qué malo. Sí, sí. Un apanado. A ver, déjenme contarles algo bien chévere. Así es. A ver, por favor. Quiero decirles que... A ver, atención a todos, San Martín de Porres. Así es. A ver, San Martín de Porres. 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Listo, ahora sí, es momento de darle la bienvenida también a todos los cumpleañeros. Bienvenidos, muchachos, ¿cómo están? ¿Emocionados, felices? ¿Los están consintiendo bien?
1: ¡Sí!
0: Pida regalo, por favor, a cada vez que... Si estás haciendo tu fiesta de cumpleaños, mínimo los que van a llegar a tu fiesta, pues tienen que traer un presente, ¿no? No van a venir de camarones, gorriones, nada que ver, eso hay que sacarlos, ¿no? Claro, que entren por donde vinieron, ¿ya? Sí, sí, el cumpleañero de todas maneras tiene la ley. Él es la autoridad en el cumpleaños, así es. Así que, bueno, comenzamos entonces este bloque, ¿sí? Se llama Show de Cumpleañero y estoy listo para complacerte con tus saludos. Así que, mándame un audio al 900-2077-85. ¿Qué está pasando por ahí?
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vamos. De la vez también les dateo que hoy juega Sporting Cristal. Frente a frente se va a medir, por no decirlo, al mejor equipo de Sudamérica, ¿no? Al Palmeiras, que ya está en Lima. Bueno, hoy tienen un partido decisivo.

0: así es. Son los partidos de vuelta ya de la Copa Libertadores, así que toda la vibra positiva para los rimenses. No les está yendo muy bien en la liga local, pero en la Libertadores es otra cosa, pues, ¿no? Otro nivel también. Y por supuesto, Sporting Cristal nos hace quedar muy bien a nivel internacional, así que esperemos que hoy también tengan un partido, bueno, va a ser muy difícil, pero lo pueden sacar adelante. Así que vibras positivas para todos los rimenses. Ahora sí, vamos con lo nuestro. Audios por aquí. Hola, hola, hola. ¿Cómo estamos? ¿Qué tal? ¿Quién habla por ahí?
1: Buenas tardes, amigo de la Caribe.
0: Hola, ¿cómo Emilio. Estás? ¿Qué tal?
1: Bueno, hoy vivo a saludar por el cumpleaños de mi hija.
0: ¿Cómo se llama?
1: Ángel Iturri Villanueva. Cumple 41 años. Ángeli, ¡que vive el santo!
0: ¡Bien!
1: Solita se la guarda para la noche, dice.
0: ¡Ay, ay, ay!
1: Entre Pisco y Nazca.
0: ¡Oh, ya me imagino!

Saavedra, un abrazo para ti también, de parte de toda tu familia que te quieren muchísimo. Así es. ¿Qué te... Bien, Elmer, ¿eh? Elmer está pidiendo nada más, dice, por favor, que le regale la camiseta de su equipo favorito. Ahí está. Él es hincha de Universitario. Muy bien. Un abrazo, mi hermano. Que la pase bonito en este tu día. Y si a ti te falta enviarme un audio contándome quién está de cumpleaños ahí en el barrio, en la familia, te habilito mi WhatsApp, ¿sí? 900-2077-85. A ver, repito. 900-2077-85. Me quedan 15 minutos todavía. A las 2 de la tarde, ya sabes, hoy tenemos... ¿Qué tenemos a las 2 de la tarde, muchachos? ¡Ajá! Vienen los chicos de Habla Causa con Bali Balilón y nuestro buen amigo Yuyos. Así es. Ya pásame esos saludos de cumpleaños. Quiero mandarlos a ver. Un saludo para la guapa Janit Ceballos. Buenísimo. Un abrazo, mi querida amiga. Que la pase muy bonito en tu día, ¿sí? Un saludo para Joseph. A ver, pásame. No haya pedido Dios. Ya, listo. Un saludo también para Víctor Contreras, que el día de hoy está botando la casa por la ventana. Saludos de parte de su esposa, que la adora muchísimo. A ver. ¿Y más? Escriba rápido, muchachos. A ver. Un saludo para mi amiga Lucy Herrera. Buenísimo. Ahí está todo parlante. Siempre nos escucha. Chévere. Bendiciones. Y que este día sea increíble. Ahora sí, momento de continuar. 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
1: 1:49.
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de cumpleaños bien chévere para... En Chincha, ¿no? Para mi hija, me dice que está cumpliendo 17 años. Felicidades, Alexandra Fernanda Pino Pérez. Bien, Alexandra, te mandamos un abrazo. Que tengas un día muy, pero muy bonito. Un saludo de parte de tus papitos, tus tíos, la familia Pérez Córdoba, que te quieren muchísimo. Por favor, a cada uno, le pasa por cada uno. Que se han comprometido en darte un bonito regalo. Cada uno, a cada familia. Bien, bien, bien. Y papá, mamá también, ¿eh? Buenísimo, un saludo muy especial de parte de Carmen. Me imagino que es tu mamita, ¿sí? Bien, felicidades entonces, mi querida Alexandra Fernanda. 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Soy Emilio Villagaray, nos escuchamos el día de mañana. Se portan bien, ¿eh? Chau.

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1: Creo que nos toca acomodar esto por aquí, esto por allá.
2: Y para empezar tu programa favorito, Habla Causa.
1: Está para todo su público la señorita que está arriba. Hoy por hoy está arriba.
2: En la cima del éxito. 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
3: Muy buenas tardes, gentilla causitas. A todos los que siempre están sintonizando el 94.9 sin perderse ningún programa, porque saben que aquí la van a pasar recontra chévere. Y muy buenas tardes, Gilito Arana. ¿Cómo te trata hoy día, martes? Segundo día de la semana.
1: Todo bien. Bien almorzaditos.
3: Bien almorzados.
1: Hoy nos comimos un patito.
3: ¿Un qué?
1: Un patito.
3: ¿Y qué tal ese patito?
1: El patito estuvo así. Un peluquero era, pero estaba.
3: 10 de 10.
1: Sí.
3: Qué rico. Acompañado de.
1: Tacos, tío.
3: No,
1: lindo. De papita a la huancaína. A ver, dime tú.
2: A ver.
1: El arroz con pato tiene que ir con papa a la huancaína, creo yo, es el adicional más rico que puede haber.
3: Es ley, pero si no hay papa a la huancaína, su zarza de todas maneras.
1: Aguanta, que me vas a salir con otra cosa.
3: No, pues, o sea, si no hay papa a la huancaína, porque, por ejemplo, en algunos restaurantes, no ya. Te hablo de casa, cuando vas a algún restaurante y pides el arroz con pato, no te dan a veces con la papa huancaína y te dan con zarcita.
1: Con su zarcita criolla.
3: Claro. Sí, ya válido, con la zarza te compensas.
1: Válido. Ah, ¿sabes con quién también es muy buena?
3: ¿Con cuál?
1: Ese arroz con pato. Con su ocopita.
3: Ah, con ocopa también.
1: Muy arriba.
3: Demasiado rico.
1: Y tú sabes que en el norte, o sea, en la parte de Piura, Chiclayo, su papa la huancaína, no utilizan papa la huancaína como tal. Utilizan tipo una causita, una masa más delgada, una masa de papita
3: ya.
1: Delgada y encima le meten la crema que es deliciosa.
3: Rico.
1: Deliciosa, deliciosa. Vamos a tocar al público.
3: No, ya me estás antojando a mí que yo no he almorzado todavía.
1: ¿Qué, todavía no?
3: No, pero ya me dijeron, mira, acabo de pasar por la casa y mi tía a dejarle los tuppers.
1: Aleluya, El Salvador.
3: Y ya me dijo lo que ha cocinado y solo he manejado triste.
1: Ah, ok.
3: Ha manejado una comida por la cual a mí me funaron en redes sociales.
1: Mejor no hay que decirlo.
3: Hace mucho tiempo. Pero hoy por hoy la voy a comer con una sonrisa de oreja a oreja.
1: Hay que alimentarse, hijita,
3: claro,
1: por favor.
3: Sí, claro que sí. No es más, mi tía me dijo, vale, igual si quieres, solo te mando el arroz con el pollo y ya no te pongo la menestra.
1: Ah, ok.
3: Claro, como tanteándome, ¿no? Porque yo decía, si le digo de que sí, o sea, si la acepto, me va a decir, ya no le vuelvo a preparar nada.
1: ¿Pero qué le pasa a tu tía que por estos días ha estado esmerando? Señora, ¿algo ha pasado en su casa? Digo yo. Nos preguntamos.
3: Para mí se ha peleado con mi tío, ¿ah?
1: Ah, por ahí.
3: Yo he visto.
1: Por ahí que puede ser eso. Es que mira, llegó fin de mes, no pasó para pagar la luz, para pagar el agua. Como que también al tío hay que reclamarle algo, ¿eh? Tío, por favor, ¿eh? Hay que pasar. Después, eso se ve reflejado en la mala atención para la Bali Balilón.
3: Así que bueno, me dio a escoger y le terminé diciendo, tía, yo como todas tus comidas, así que sírveme nomás. Así que bueno, esperaremos, ¿no? Esperaremos ese almuerzo.
1: Bueno, pero a esta hora, tú que ya terminaste de almorzar, quizás estás almorzando y estás con la caribeña, te recordamos que estamos en los Caribe Pedidos.
3: Claro que sí, así que el 900-2077-85, ya sabes que puedes reclamar tu Caribe Pedido, la canción, la cumbia, lo que tú quieras pedir a través de tu audio, nosotros te vamos a venir a complacer en todo lo que quieras.
1: Ya sabes, 900-2077-85, con esta voz de aguardientoso y con todas nuestras locuras, empezamos tu programa favorito.
3: Habla Causa. Bienvenido.
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3: A ver, cuéntame.
2: 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Ya me va saliendo mejor, ¿no?
3: Ya te sale perfecto,
2: ya
3: Yuyito.
2: Me sale perfecto.
3: Te juro.
2: ¿En ese inglés masticadito que tengo?
3: Mira, yo creo que yo lo puedo calificar y le pongo un 8.
2: ¿Un 8? Ah, un caramba, 8. Ya, estamos aprobando.
3: Una palabrita más y ya estamos.
2: Estamos aprobando sin copiar.
3: Claro.
2: Oye, hablando de copiar, ¿y tú en el cole alguna vez, en algún curso, no sé, digo yo, seré sapolio limón, seré sapito? ¿Le has copiado alguna compañera, algún compañerito o algún compañerito te ha copiado?
3: En algún curso, en todos, Yuyito.
2: ¡Hala!
3: Yo me sabía todos los trucos. Mira, para esto...
2: ¡Dame dos! Nada
3: era,
2: más.
3: Lo que pasa es que yo era muy buena para comunicaciones.
2: Ya.
3: Pero para matemáticas, nada, nada, nada.
2: ¿Y quién era buena? Marcela, seguro. Marcela, Sofía, Jennifer.
3: Entonces lo que hacíamos era intercambiar. Yo les ayudaba con comunicaciones y algunos compañeros me ayudaban con matemáticas.
2: Ah, eso es válido.
3: Claro. Ahí sí ya es. Puede ser que sí.
2: ¿Tú sabes que yo tenía un amigo que se llama el Franklin?
3: ¿Ya?
2: Ese era de la vida del Franklin.
3: Ok.
2: El Franklin para los exámenes, normalmente, él se sentaba en la parte de atrás del salón, en la parte posterior del salón, ¿ya?
3: Ok.
2: Pero para los exámenes se juntaba con o se ponía al lado de los más chancones. Estratégicamente. Oh, casualidad del señor. Decía, profe, es que no puedo ver. Me ha dado así como que dolorcito en el ojo, tengo que estar más cerca de la carpeta.
3: Claro.
2: Es que, a ver, se dice, se argumenta que los más chancones, los más inteligentes se sientan adelante. Entonces, por ende, él se ponía muy cerca de nuestros compañeritos, que eran muy chancones, ¿no?
3: No, pero hay algunos que no te dejan copiar.
2: Ah, ¿tú qué? Al Franklin, anda a ver, dile, si no te deja copiar. Anda a ver. Después, ¿cómo te iba en el recreo? A la salida. O sea, él tenía palabras como que únicas para decirte, ¿sabes qué? Necesito la respuesta. Ya con eso te digo todo.
3: Ah, ok.
2: Él tenía sus palabritas únicas.
3: ¿Sabía lo que hacía?
2: Sabía lo que hacía. Hoy por hoy no sé dónde se ha recluido. Número de WhatsApp 900-2077-85 en el aire de Los Caribe Pedidos.
4: Si conmigo te quedas o con otro tú te vas.
2: ¿Comenzamos?
3: Por favor, ¿qué dicen los causas?
2: Hola, caribeña.
5: Este de la caribeña sí suena. O sea, mi pedido es la carta final de armonía 10.
2: La ponemos,
5: gracias,
2: la ponemos.
5: Chicos.
2: Gracias.
6: Hola, caribeña, ¿cómo están?
2: Bien. Mal.
6: Mi nombre es Miguel Carreño Reto.

0: Lo saluda desde la ciudad de Huacho.
1: Huachito.
2: Huacho arriba.
0: Y acá en el trabajo, escuchando a todo volumen, la caribeña así suena. Quisiera que se me pueden poner la canción de Agua Marina.
1: ¿Cuál de todas?
0: Inolvidable.
1: Ah.
0: Gracias, la caribeña así suena.
1: Mira, Val, esas dos canciones que nos han pedido suenan pegaditas. Van a sonar pegaditas aquí en tu programa favorito.

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1: 3:03 p.m.
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0: mucha gente está diciendo que el ceviche, hoy por hoy, por estas fechas, tiene que comerse de noche. Y está el grupo, donde me incluyo yo, donde el ceviche es diurno, por la tarde. O sea... hay quienes prefieren el ceviche nocturno, porque también se come ceviche de noche, y hay quienes prefieren, y creo yo en la gran mayoría, defienden la tradición de un cevichito al mediodía, con sus respectivas.
1: Yo la verdad que lo podría comer en cualquier momento. Igual mi almuerzo siempre termina siendo 5 o 6 de la tarde.
0: Ah, pero un ceviche 5 o 4 de la tarde, 6 de la tarde, tiene que ser preparado al instante para que sea rico, pues, ¿no? Pero hay estos... o estas nuevas tendencias donde te dicen, oye, ¿por qué no probar por la tarde? ¿Por qué no probar por la noche?
1: Pero es igual, Yuyito. O es lo mismo que comer maquis.
0: Ah, no. ¿Maquis? Maquis es de noche.
1: Pero también lo puedes comer en el almuerzo.
0: ¿En el almuerzo también maquis?
1: Claro.
0: Sí, come. Ah, yo soy entonces... yo estoy fuera del círculo de los... A ver, vamos a preguntarle a la gente qué te parece.
1: A ver, me gusta.
0: Encuesta así, rápida.
1: Así que el 900-2077-85 te preguntamos a ti, Concita. ¿Eres de comer ceviche en cualquier horario? O sea, en la noche normalmente te puedes comer tu cevichón. O sí tiene que ser en la tarde. Cuéntanos, ¿qué team eres?
0: Vamos a ver, encuesta rápida, ¿quién habla causa? Cevichito de tarde, cevichito de noche. Ay, pero la gente, hay gente que dice, no, no, hoy por hoy cevichito de noche. Y le explican, pues, no, el ceviche se puede comer en cualquier instante. Pero la gente necia dice, no, ahora es de noche, quedas bien. Queda otro estatus. Bueno, probaremos, sabremos, decidiremos a razón de los audios al 900-2077-80.

0: No nos dijo en qué momento el ceviche, pero imaginamos que de tarde. Hola, caribeña.
1: Yuyito Bali, la caribeña sí suena. Yo he vivido en Sullana, allá en Piura, allá por los 90, y ahí aprendí a comer ceviche de noche. Es más, de madrugada, plan de 2 de la mañana, recontra picante con un ají que hace que se te adormezca la cara. Buenísimo. Allá se desayuna, se almuerza y se cena ceviche.
0: Allá es otro nivel, ¿ah? ¿Eh? Ahí sí estamos hablando de que no, 7 de la noche. Yo, ¿verdad? Pues que me acuerde, cuando viví por Piura un tiempo, 10 de la noche estábamos empujándonos un ceviche. Más delicioso, más rico. Hola, caribeña, buenas tardes.
2: Hola, Vali, hola, Yuyito, chicos, ¿qué tal? Buenas tardes.
0: Hola. Mira,
2: a mí me gusta el ceviche cualquier hora, pero en la tarde más rico porque se siente la frescura, ¿no? En teoría.
0: Ah, buen dato.
2: Pero hay de todo, ¿no? En La Victoria, por ejemplo, hay un señor que te vende ceviche en la Avenida México hasta las 3 de la mañana.
0: ¡Afirmo!
2: Buenazo. Ahí te jales tu ceviche o tu pescado bien frito o tu causa
0: acevichada
2: de pescado. Buenazo.
0: Afirmo. Hola, caribeña, buenas tardes. ¿En qué momento es el ceviche? ¿En la tarde, en la noche, en cualquier momento? ¿A las 5 de la mañana cuando llegas de tu casa?
3: Hola, caribeña. Mira, el cevichito es del pescadito normal de día. Pero si viene a ser del norte, caballita salada, pues en la noche es riquísimo.
0: Buen dato. Gracias. Buen dato.
4: Cevichito de
5: tarde. De tarde, mi amor.
4: Cevichito de tarde.
0: Ay. En esta familia, cevichito de tarde. Un beso y un abrazo para ti y para tu familia. Gracias. Mira, la encuesta rápida está dando sus...
6: Señor, el ceviche se come en cualquier momento, pero tiene que ser al instante, es más rico. El señor Paraíso Natural de las Tortugas Piura. Para la familia Jacinto González, Jacinto Chuye.
0: Un abrazo para la gente de Piura, gracias por estar con la caribeña a esa hora de la tarde. Hoy nuestros oyentes nos han dicho: estas encuestas que encuentran en redes sociales no valen nada. Porque mira, según ellos, puede ser en cualquier horario, puede ser en la tarde, puede ser en la noche, de madrugada, pero tiene que ser el momento exacto y correcto. Y entendemos, depende si el pescado ha salido del mar en el mismo día, ¿no? Ha sido pescado en el mismo día. Porque la frescura del pescado está implícito a que sea un buen ceviche.

0: es encuesta rápida.
1: Hola, caribeña, ¿qué tal?
0: Papito.
1: Caribeña, cuando me mandan su rica caballa de Rico Norte con su chicha, sea 6 de la tarde, 7 de la noche, espectacular con su vaso de chicha.
0: Oh, qué buena.
1: Pasa, caribeña. Sí, suena.
0: Gracias, amigo mío. Mal, tienes que probar cevichito de caballa 7 de la noche. 6 de la tarde, en juerga. Ojo, en juerga. O sea, como que estás plan fiesta con todos sus amigos y por ahí tienes un amigo o una amiga del norte que dice, ay, se me provocó mi cevichito de caballa. Y de la nada saca su caballita. ¿Pap? Y esa caballita, yo te aseguro, es arriba de los dioses ese ceviche de caballa.
2: ¿Pero a dónde me tengo que ir para poder probarlo?
0: ¡No! Ya veremos dónde, ya veremos cómo, pero vas a tener que probar ese ceviche.
2: Perfecto.
0: Regresemos con más aquí en tu programa favorito.
3: Habla Causa.
0: Gracias por sus audios.

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1: Arriba. 4 de la tarde con 12 minutos. Bienvenidas y bienvenidos a la última hora de tu programa favorito.
2: Habla Causa. Bienvenidos a la última hora también a todos los que nos acompañan a través de Caribeña TV y Movistar.
1: ¡Epa! Mira, me he copiado la frase de nuestro oyente. ¡Epa!
2: Lo máximo recibirlos en esta tarde porque la vamos a pasar, pero increíble.
1: Ya lo saben, un abrazo enorme para toda la gente que nos sigue a través de la señal de Caribeña Televisión. Hace un ratito estábamos hablando de los ceviches, ¿cierto?
2: Exacto.
1: Y por ahí mandaron un audio. Oye, Yuyo, Mali, en tal sitio venden un ceviche buenazo. Pero, a ver, nos ponemos a pensar, ¿por qué nuestros amigos emprendedores no nos mandan un audio y nos dicen qué tipo de emprendimiento tienen en este martes?
2: Me gusta. Hoy día martes de emprendimientos.
1: Martes de emprendimientos, sí que sí.
2: Así que el 900-2077-85, si tú, que me estás ahí oyendo y mirando, cuéntanos, ¿tienes algún emprendimiento que haya surgido, no sé, desde la pandemia, mucho antes? Porque en pandemia nacieron un montón, ¿no?
1: Y aún persisten o prosiguen, sí, esos emprendimientos.
2: Sí, no, ya son empresas de empresas.
1: Caramba.
2: Están arribísimas.
1: Ya están.
2: Pero
1: en platilla.
2: Cuéntanos. Porque, por ejemplo, yo vi mucho. Por ejemplo, yo saqué poleras y alcancías.
1: Ah.
2: Las alcancías para ahorrar, pero eso salió antes de pandemia.
1: Yo tuve los famosos Yuyo Snacks.
2: ¿Los Yuyo Snacks?
1: Claro, los Yuyo Snacks.
2: Que
1: salieron.
2: Mira, han continuado también.
1: Claro que sí.
2: Así que, ¿qué negocio tienes tú? Cuéntanos y cuéntanos tus redes, ¿a qué te dedicas? Al 900-2077-85.
1: Mira, por ejemplo.
2: A ver.
1: Mira, vamos a poner ejemplos varios para que nos comiencen a mandar sus audios y así saber qué tipo de emprendimientos. Y cómo debes de mandar el audio también, ¿no? Por ejemplo, manda su audio donde dices, hola Vali, hola Yuyo, hola Causas. Miren, mi emprendimiento se llama tal y nos dedicamos a tal cosa, nos ubicamos en tal lugar. Mi número de WhatsApp o nuestras redes sociales son tal, tal, tal, tal. Así de fácil, así de sencillo. Tu audio máximo, así exagerando, 30 segundos. Exagerando, ¿ah? Y hay un truco, alucina. Hay un truco que tienes que repetir constantemente.
2: ¿Cuál es?
1: El nombre de tu emprendimiento y el número de teléfono o las redes sociales de tu emprendimiento.
2: Claro, si no, ¿cómo te contactamos? ¿Cómo contratamos tus servicios?
1: Tal cual.
2: Sigue, cuéntanos.
1: Ay, hola, ¿qué tal? ¿Cómo estás?
2: A ver,
1: Vali,
2: a ver.
1: Vali, ¿qué tal?
2: Hola, ¿qué tal?
1: Vali, por acá la
2: ¿con quién
1: Milo.
2: Hablo? ¿Con quién hablo?
1: La Milo, ¿qué tal? ¿Cómo estás?
2: Milo,
1: buenas
2: tú otra vez, Milo. Tú siempre vienes a promocionar.
1: Escúchame.
2: A ver.
1: Rapidito nada más.
2: Ya, ya, dale.
1: Yo y todas las chicas acá en la avenida Bancay tenemos un puestito.
2: ¿Pero qué hacen?
1: Hacemos manicure, pedicure y todos los servicios. Hacemos baño en leche de almendras para el cutis. Así que puedes venir aquí a la avenida Bancay, número 555 Mer.
2: ¿555 Mer? ¿Cómo se dice?
1: Es que todavía estamos de hambre, chicos.
2: Ay, ay, ay, ay.
1: No almorzamos. Perfecto. Así como
2: ¿pero
1: tú.
2: ¿Pero qué tipo de uñas haces, más o menos?
1: Acrílicas.
2: ¿Acrílicas?
1: Te hacemos figuras.
2: Ah, ya.
1: Sí, por ejemplo,
2: o sea, si yo pido un Pikachu, me lo haces también.
1: Por favor, te me hago gusta. Todo. Hasta evoluciona.
2: Me gusta, me gusta.
1: Evolucionan. Así que cualquier cosa, ya sabes, 555 Mer.
2: Somos ahí anotamos. ¿Y en las redes sociales cómo te encontramos?
1: La chica superpoderosa.
2: La chica superpoderosa.
1: Bueno, estamos aquí con la Alan.
2: ¿La Alan y qué más?
1: La Alan es la administradora.
2: ¿Alan y qué más? Falta una.
1: La chinita.
2: Y la chinita.
1: La chinita también está.
2: Ahí anotamos.
1: Así que cualquier cosa nos visita. Ya
2: ¿algo
1: sabes.
2: Más? ¿Tienes algún otro emprendimiento
1: no,
2: por ahí?
1: Nada más.
2: Nada más, solo
1: por el,
2: eso.
1: Por el momento.
2: Ok, me gusta.
1: No te preocupes, ya para después, para primavera saco, vendo coronas y vendo cetro.
2: ¿Corona para tomar?
1: No, corona para la reina de la primavera.
2: Ay, ay, ay.
1: Por Dios.
2: Ay, ya me emocioné, Milo, perdóname.
1: No te preocupes, reina, estás divina, estás arriba.
2: Muchas gracias.
1: La
2: cima
1: está.
2: Así que ya saben, al 900-2077-85, así como Milo, puedes promocionar tu emprendimiento. Cuéntanos, alfajores, postres, ropa, manicure,
1: un montón,
2: ajá, maquillaje, un montón. Exportación, lo que quieras.
1: Ya
2: exportación,
1: sabes.
2: Importación. Lo que tú quieras.
1: Alucina que también puede ser importación, exportación.
2: Lo que quieras.
1: ¿Por qué no? Hay muchos chicos que están importando sus productos desde China.
2: Es verdad.
1: Y después los revenden acá y todo bien.
2: Así que aquí nosotros apoyamos a todos los causitas que quieran seguir adelante.
1: Por acá la gente dice, el audio de Milo demoró un minuto y medio. Es para el ejemplo.
2: Es para el ejemplo. Pero es la mitad. Es la mitad nomás.
1: No, más de la mitad.
2: Más de
1: 30 segundos ahí como máximo. Regresamos con tus emprendimientos aquí en tu programa favorito. Habla Causa. ¡Vamos!

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1: 4:21 p.m.
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0: 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Audios al 900-2077-85, hoy martes de emprendimiento.
1: ¡Sí! Claro que sí, pero antes, Yuyito,
0: por favor, dímelo.
1: Quiero darle un saludo muy especial a una causita que nos está acompañando y nos está viendo, pero día, noche, madrugada, todo el día ya. Está acá pegada con nosotros.
0: Es una persona hermosa, claro, con un corazón hermoso.
1: Gigante.
0: Una guerrera del Señor, una guerrera de la vida.
1: Y este saludo especial es para Janet Calle.
0: Janetcita.
1: Que nos está acompañando en esta tarde, así que le quiero mandar un besote y toda la buena vibra del mundo para que ella pueda estar cada día mejor.
0: Janetcita, eres una guerrera, tú puedes. No quiero y no queremos, incluyo a tus familiares, verte triste, achicopalada, alicaída, vamos, tú puedes, eres una guerrera. Te queremos y te mandamos un gran abrazo.
1: Claro que sí, además acuérdate que Diosito siempre va a estar para ti, pídele lo que quieras y él va a concedértelo con mucha fe.
0: Ya sabes, un abrazo para Janetchita Calle. Vas a salir de esta, ya sabes. Bueno, Val, ¿cómo decimos? Martes de emprendimientos, ¿de qué trata esto? De que nuestros causas que tengan su emprendimiento manden su audio.
1: Claro que sí, así que les hemos preguntado si por ahí tienes un emprendimiento, ya sea de uñas, de maquillaje, tienes tu propio spa en casa.
0: Sí, tal cual.
1: Lo que quieras, es tu momento, aprovechanos, promocionate al 900-2077-85.
0: Haces taxi, por ejemplo.
1: Haces taxi. Porque mira, muchas veces de repente por ahí, que el fin de semana te quieres ir a bailar. Y tú tienes por ahí tu carrito, pero sabes que tienes que ser una persona responsable. Entonces no vas a salir, tomar y manejar. Entonces, ¿qué haces? Me consigo el número de un señor que sea también, pero a uno que te traslade de donde quieras hasta donde quieras con la mayor seguridad también. Puedes darnos tu número.
0: Tal cual. Al 900-2077-85. Hola, caribeña. Buenas tardes.
2: Buenas tardes. Soy la Yoli de Chorrillos. Mi emprendimiento es hacer a partir de las 4 de la tarde arroz con leche, mazamorra morada, crema volteada.
0: Ay, ay, ay.
2: Y zambito. Ajá. Zambito y lo que tiene calor, hago su chichita.
0: Caramba.
2: Ese es mi emprendimiento mío.
0: Qué rico.
2: Con la bendición de Dios, todo me está yendo bien por el momento. Gracias a Dios.
0: Perfecto, gracias. Oye, pero no nos dijo dónde.
1: ¿Verdad? Que nos ponga ahí la dirección para igual decirla por aquí.
0: A ver, causita, si tú estás vendiendo en algún lado, por ejemplo, tu mazamorrita, tu arroz con leche, tu chichita, y por ahí, no sé, pues pasa un yuyo aquí por Chorrillos y dice, oye, ¿dónde estará mi causa que decía que vendía su rica chicha, su rico arroz con leche?
1: No, y además, también cuéntanos, por ejemplo, ¿no? Si yo vendo comida, yo voy a iniciar diciendo, escúchenme, no me contacten, porque mis pedidos rayan.
0: Al toque.
1: Pídeme con anticipación. Todas las cuadras hacen fila, hacen cola porque quieren comer. Cosa que así dice que ella, este está loco, este está loca. Vamos a ver qué tal es. Y ahí van a probar.
0: Vamos, Johnny, dinos dónde está tu emprendimiento para que la gente te pueda visitar.
3: Hola, caribeña, buenas tardes.
4: Hola, chicos, ¿cómo están?
1: Buenas.
4: Mi emprendimiento, pues, esta semana por el Día de la Madre.
0: Uy, ¿verdad? Por el
4: Estoy
0: Día de la Madre.
4: Estoy promocionando unos collares hermosos con sus aretitos, cada uno en su cajita y su bolsita de regalo. A solamente 20 solcitos. Para cualquiera que se anima, me puede escribir al 989-236-223. Es un collar de mamá con un hijo, mamá con dos hijos, mamá con tres hijos, según como a ti te guste, o los hijos que tengas. Si sea hija única, dos hijos, hombre y mujer, tres hijos, dos mujeres, un hombre. Consulta si es que lo tengo en esto, según el modelo que tú desees.
0: Mira, nos ha mandado fotos. Número de WhatsApp de mi emprendedora que vende unos collarcitos muy bonitos por el Día de la Madre. 989-236-223. Contáctenla, dile que vas de parte de tus amigos de Habla Causa Y me imagino yo, hará un precio bonito para ti.

0: gusta?
1: Sí. Ay, ay, ay. Por acá tenía otro audio. ¿O era
0: Grito, tú ya sabes qué le vas a regalar a tu mamá o todavía?
1: Estamos en esas.
0: Estás en esas.
1: Estoy en esas, estoy en esas. Sí,
0: me gusta.
1: Pero, ¿sabes por qué? Porque antes creo que me la juego. Antes creo que me la juego porque voy a ir con mis amigos de Rochville. 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
1: Ay, ay, ay.
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1: Oye, Val, verdad. Hoy por hoy hay muchos que están haciendo su emprendimiento de regalos por el Día de la Madre. O sea, se dedican netamente a hacer, no decoraciones, sino cajitas con chocolates, globitos, esas cositas por el Día de Mamá. Tu portafoto, etcétera, etcétera, etcétera.
0: Bueno, sí, mira, yo tenía una amiga en el colegio que ella hacía cartas chéveres.
1: Ah.
0: Entonces, donde aprovechaba también era para hacerle, ya yo tengo la carta para tu mamá. Entonces, tú le pasabas en borrador lo que le querías escribir y ella te armaba, pero las reales cartas, ¿ah?
1: Así con sentimiento, sentimiento.
0: No. Es que ella no le escribía algo que le nacía a ella, por eso le hacíamos el borrador.
1: Ah,
0: lo que ella hacía era, te hacía cartas que se abrían, salían fotitos, o sea, tenía... Y yo creo que desde ahí ya era emprendedora, mi amiga.
1: Mira tú. Hola, caribeña.
3: Hola, buenas tardes. A mí me gusta cómo hablan ustedes.
1: ¿De qué? ¿Qué cosa? ¿Qué cosa? Usted no se le entiende, oye. A ver, por acá nos dice, chicos, mándenos audios. Audios al 900-2077-85. Ahí tú nos dices cuál es tu emprendimiento. Acaba de responder la familia de nuestra gran amiga.
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1: Janet Calle, que le hemos enviado un saludazo. Y nos agradece muchísimo por el saludo. Janetcito, un gran abrazo para ti. Cuídate mucho. Y también nos escribe nuestra amiga Tania de Zapatería Tania.
0: Ay, ay, ay.
1: Y nos dice, chicos, visite mi local. Pero dinos dónde está tu local. Dinos dónde está tu local.
0: Con la dirección, ¿cómo se van a vender así, pues?
1: Hay que saberse vender.
0: Claro, uno hay que ser marquetero, visionario.
1: Buen marquetero.
0: Estar ahí
1: presente. Ya sabes, mándanos tus audios, regresamos con más aquí en tu programa favorito.
0: Habla Causa. No te despegues, Janet.

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1: 4:58 PM. Han llegado sus emprendimientos. Hay quien nos ha escrito y hay quienes han mandado su audio al 900-2077-85. ¿Te parece si vamos con los audios primero?
2: Me gusta.
1: Hola, Caribeña, buenas tardes.
3: Hola, chicos, ¿cómo están? Buenas tardes. Les comentamos, nosotros somos un emprendimiento ya con casi 3 años en este rubro de lo que es detalles personalizados. Tenemos de todo, regalitos para cumpleaños, hechos con mucho cariño, con mucho amor. Ahora en este día especial para mamá, también tenemos los regalitos, los box con peluches, perfumes, con accesorios, con chocolates, con todo lo que desees ponerle a tu mamita. Somos todo bonito, nos encuentras en el Facebook, en el Instagram y en TikTok, como todo bonito.
2: Todo bonito.
3: Nuestro icono
2: bonito
3: es un osito de peluche, así es que búscanos. Y si dices que vienes de parte de La Caribeña, te hacemos un descuentazo en un regalo para mamita. Ya sabes, todo bonito. Nosotros siempre hacemos nuestros detalles escuchando Radio La Caribeña. Sí suena. Gracias, chicos. Que tengan un lindo día.
1: Gracias.
2: Oye, muchas gracias. Y ya saben, mira, les están dando un código de descuento a todos los causitas. Y arroba todo bonito en las redes sociales.
1: Vayan a darle todo el cariño a mis amigas de Todo Bonito, que hay descuentos si vas de parte de Habla Causa de La Caribeña. ¿Te acuerdas de la zapatería de Tania?
2: Ya.
1: Ya. Ellas son una tienda virtual y me dicen, Yuyo, por favor, nos encuentran en la web, ¿sí? 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Ahí chequea, dale todo el cariño y me imagino yo habrá promociones también si vas de parte de Habla Causa.
4: Lame, enseño a ser natural.
1: Por acá tenía otro audio. Ah, acá estaba. Hola, Caribeña.
5: Hola, chicos, buenas tardes. Les saluda Maricielo. Pues yo tengo mi negocio de un salón spa ubicado en la provincia de Satipo con la dirección de 28 de julio con Francisco Irasoles. No se olviden visitarnos porque estamos con unas súper, súper, súper promociones y regalos por el Día de la Madre. Muchas gracias.
1: Gracias.
5: Gracias, Radio La Caribeña.
1: A ver, a mis amigas de Satipo, vayan a este salón spa que está ubicado en la avenida 28 de julio con Francisco Irasola, Satipo, para... A ver, Satipo, a ir con mis amigas de Maricielo Salón y Spa. Un abrazo para ellas. Te decía que hay un nene que nos está viendo.
2: Por ahí me han dicho que su nombre empieza con la letra F.
1: Puede ser, ¿no?
2: Y termina en Abricio.
1: Un abrazo para Fabricio.
2: Claro que sí, un besote para Fabricio que nos está mirando aquí a través de Caribeña TV.
1: Y un abrazo también para la señora Teófila en Apurímac, hincha del programa.
2: Muchas gracias.
1: A ver, por acá me dicen, hola chicos, mira, hay una señorita que ofrece todo su servicio para las uñas, para que te hagas la manicure justo. 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
1: 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Ahora sí, ¡nos vamos!
2: Nos vamos, causitas, pero ha sido una tarde excelente. Que sigan disfrutando de su martes. Y ya saben que el día de mañana nos volvemos a reencontrar a partir de las 2 en punto de la tarde.
1: Aquí en tu programa favorito,
2: Habla Causa. Chao, causitas, gracias.
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0: Bonito día para todos. Son las 5 de la tarde con 13 minutos aquí en Tu Caribeña, que sí suena y suena bien. Se viene, sí. Yo sé que se viene el Día de la Madre y estás así como que muy ajustadito. Dices, uy, ¿qué hacemos para ese domingo? Dolor de cabeza, ¿no?
1: Sí.
0: Yo te entiendo. Paso por lo mismo.
1: No sé qué regalar.
0: Y hay algunos por ahí que dicen, uy, el bolsillito está pidiendo auxilio. ¿No tienes platita para ingreírla? 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
3: El reporte del tránsito a esta hora de la tarde en La Caribeña para mis amigos de Villa María del Triunfo, San Juan de Miraflores, se va incrementando el tráfico en las inmediaciones del terminal pesquero. También te digo que si estás camino hacia Lima, tráfico intenso a partir de Las Brisas de Villa hasta el puente Atocongo. Ese fue el reporte del tránsito en La Caribeña.
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0: 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Oye, la verdad que Papilón está subiendo como la espuma de la chela en su popularidad nuevamente, tomando cuerpo. Aunque ya tiene su nombre bien ganado, ¿ah? Pero la provincia, cómo los piden, cómo los aclaman, cómo disfrutan sus canciones de Papilón, la del rico vacilón. Que suena ya en Reinas del Caribe, hoy martes, aquí en la number one, la caribeña. ¡Sí suena! Cosa buena de la vida, chico. 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Gustavito Cárdenas, tu causa, tu batería, tu Soli y a tu Samsung.
1: Y este es la dicha.
0: ¿Quién soy, pues, a tu Samsung?
2: Ándate la
0: ¿Quieres formar parte del programa? WhatsAppéame.

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0: 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Cuando digo chivos, o sea, mucho trabajo, pues, mal pensada la gente. Ay, Caribeña, hello.
1: Hola, hola, Gustavito, aquí reportando el tráfico.
0: Causa.
1: En Tabore con carretera central aquí en Ate. Un tráfico horroroso. Saludos para mi cobrador, pe. Gustavito, aquí escuchando Radio La Caribeña, sí suena.
0: Saludos para mi causa, el popular Uña Sin Fin. Uñas sin fin. Qué basura eres, Yuyu. Seis de la tarde con 38. 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Las mamitas que quieren ser inscritas a partir de las 8 de la noche. Caballero, esposo, hijo, 8 de la noche todavía. Voy a arrancar la inscripción de las mamitas. Mientras tanto, suenan las mejores, las únicas reinas del Caribe en la número 1.
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0: Qué rico martes, 5 de mayo. Se viene el día de mamá. Ah, ya te estás portando con el regalo. Estás haciendo las cosas bien. Estás cambiando. Trata bien a tu madre, por favor. Es La Caribeña, Reinas del Caribe.

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1: 6:51.
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6: Caribeña. Y ahora le vamos a pedir a María Becerra que cante una canción de Corazón Serrano, ¿sí o no? Por favor.
7: A ver, yo no sé si los escuché muy convencidos.
6: A ver, vamos a pedirle que